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0: Sí, bien,
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2: ¡Hello! 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

0: Muy buenos días para todos nuestros oyentes en el departamento de Boyacá, 11 de la mañana, 5 minutos. Aquí ya estamos iniciando nuestra información deportiva que tenemos preparada para este viernes 4 del mes de septiembre de 2026. Todo listo ya para que todos los oyentes estén pendientes de nuestra información deportiva que estamos entregando a esta hora del viernes 4 de septiembre de 2026. La Dirección General de Luis Enrique Osorio Muñoz, la coordinación técnica en el Máster Central de Cristal Boyacá 98.3 de Karen Alejandra Fandiño Rincón, Ramón Olimpo Vargas Sandoval, en Amorita Estéreo 94.1 de Pedro Rincón, en Andes Estéreo 96.6 en Soatá para el norte del departamento de Boyacá, Henry Castellanos, Coordinación Internacional de Carlos Enrique Osorio, con mucho gusto presenta la información deportiva a esta hora, Orlando Niampira Malagón. Bienvenidos a Enfoque Deportivo.
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1: Once de la mañana, nueve minutos, ha terminado la etapa del Team Siachoque, que ha terminado en el municipio de Botavita, la clásica para la escuela del fortalecimiento del ciclismo del Team Siachoque, que se realizó hoy entre el municipio de Boriquirá y el municipio de Motavita. Escuchemos un poco de lo que está pasando en el parque principal de Motavita, en la premiación que se está efectuando en este momento. Vamos entonces.
2: Con mucho orgullo ese muchacho que la camisa, ahí el padre don Giovanni, a ver, la camisa ganador de etapa y el sobre. Sí, no, ahorita que reciban bien el fresco, eso no hay problema ahí, don Pedrito. Premiémoslos, pongámosles la camiseta, a ver quién premia la camisa. ¿Quién premia? Oiga, cuidado ahí que nos está. Ahí está entonces, a ver, entrega la camisa. Entregar a usted, mi querido Full Digital Diseño y Publicidad, que es uno de los patrocinadores, esta camisa que patrocina, vamos a ver, Corplásticos, a don Jaime Corredor, un agradecimiento especial. Va a recibir la camisa Edward Arbey Ramírez, ahí está el camarógrafo también, muy pendiente, el fotógrafo allí para las imágenes que tenemos para los medios de comunicación. Todo esto saldrá en Hablemos de Ciclismo con clasificaciones esta tarde. Ahí recibe la camisa de Corplásticos, qué color tan bonito, aunque a ojo, porque es que es la camisa de la ganador de etapa, no la portará, me la tiene que pasar allí Dieguito, ahora me la pasa Arbey, que la portará el segundo en la etapa el día de mañana. Él portará la camisa de líder, el portador no puede portar las dos en competencia. Ahí está Edward, la imagen del recuerdo para Edward, ganador de etapa, el sobre para el... Y ya pasa a firmar allí, por favor, Edward, pasa a firmar para el recibo de este sobre premio en efectivo. Don Pedro Sanabria, presidente de la Escuela Club para el Fortalecimiento del Ciclismo Colombiano, hace entrega la imagen para los medios. Felicitaciones al ganador de etapa y ya lo llamaremos nuevamente. Pase a firmar por allí. Vamos con el líder de los premios de montaña en la categoría prejuvenil. En premios de montaña, atención. El ganador, también ganador de etapa, es el mismo Edward Arbey Ramírez, que ganó el primer premio de montaña y pasó segundo en el segundo premio de montaña. Así que ahí va a recibir otra camiseta, que es la camisa de la montaña, que la portará el segundo en la modalidad del día de mañana. Así que esperamos nosotros lo que es la entrega de la camiseta de montaña. Listo, firma Eduardo Ramírez y pasa nuevamente al podio. Pasa al podio, allí ya no tiene que firmar, firman solo los ganadores de etapa.
1: Bueno, Ramírez, entonces el ganador de la etapa del día de hoy, en lo que tiene que ver con la clásica del Team Siachoque, que ha terminado en el día de hoy y que sin duda ya entonces está haciendo la premiación respectiva de lo que fue en la primera etapa. Wilmar Javier Gómez, también otro de los prejuveniles, y Ramírez, entonces el ganador de la etapa en el día de hoy, allí en el municipio de Motavita, donde llegó la primera etapa. Mañana será la contrarreloj del municipio de Siachoque y terminará el próximo domingo con el circuito en la capital boyacense, en la ciudad de Tunja, que a propósito tendrá cierre de vías con motivo de este importante certamen del ciclismo en el departamento de Boyacá. 11 de la mañana, 13 minutos, hablamos de la Vuelta a España, porque se ha cumplido una etapa más en el día de hoy, donde Von Van Hart corona la fuga en la 13ª jornada con destaque de Santiago Buitrago, que fue uno de los hombres colombianos que se destacaron en la etapa del día de hoy. La 13ª etapa de la Vuelta a España 2026 resultó ser presa de la fuga, donde Juan Van Hart del Team Visma fue el mejor de un número escapado, saliendo victorioso en una etapa de 192,8 kilómetros disputada entre las ciudades de Almuñécar y Loja, que incluyó 3 puertos montañosos categorizados en el camino. El todoterreno belga aprovechó su potencia para llevarse la victoria por delante del francés Valentin Paredes-Peintre del Saudal Quadistip. Tercero entró el británico Mathieu de Brennan del Team Visma, mientras que el top 5 lo completaron el belga Jarno Wildar del Lotto y el italiano Vincenzo Albanese del EF Educación. El bogotano Santiago Buitrago del Bayern Victorios, que hizo parte de la numerosa fuga del día, fue el mejor colombiano en la casilla 27, entrando a 50 segundos del ganador. Entre los favoritos, el bailo rojo Eric Mas del Movistar Team no tuvo problemas y entró en el pelotón a 3 minutos del ganador, manteniéndose su ventaja con sus principales rivales. En lo referente en la clasificación general individual, Eric Mas del Movistar Team sigue al comando con una muy buena ventaja sobre el esloveno Primoz Roglic del Bora, el australiano Félix Gall del Decathlon. La ronda ibérica continuará mañana sábado con la etapa 14. Entra una jornada montañosa de 154,5 kilómetros entre Jaén y Sierra de la Pandera, con un final en alto de primera categoría. Eso entonces lo que pasó en el día de hoy. Los colombianos en la etapa, puesto 27 para Santiago Buitrago del Bayern Victorios en 50 segundos, puesto 46 para Harold Tejada de la Astana a 3 minutos, puesto 48 Juan Felipe Rodríguez del EF Educación a 3 minutos, el puesto 123 para Iván Ramírez Sosa a 15.22 minutos. La clasificación general individual, Eric Mas sigue siendo líder con 45 horas, 8 minutos 51 segundos, el segundo Primoz Roglic del Bora a 1.45, tercero Félix Gall del Decathlon a 2.06, después está cuarto el primer suramericano, que es el ecuatoriano Richard Carapaz del EF Educación a 3.53, quinto está Oscar Onley del Ineos a 4.29, sexto Jacob Omser del Bayern Victorios a 4.59, séptimo está Matías Ex-Helmetze a 3.52, el hombre del Leader Trick, el puesto 8 para Secus del Team Visma a 7.58, noveno está Harold Tejada, el huilense, que vuelve a recuperar una posición, ayer quedó en la posición número 10, hoy está de nuevo en la número 9, y lo importante es que está en el top 10 de la Astana. El hombre de Huila está a 8.33, décimo Clemen.

España, que ha terminado hoy y que pues estamos pendientes de lo que siga pasando con este gran pelotón de pedalistas colombianos que están en competencia en la Vuelta a España 2026. Eso entonces para contarles a todos los oyentes lo que está sucediendo, lo que está pasando con los pedalistas nuestros, los pedalistas colombianos en lo que va de la Vuelta a España. 11:18 minutos, estamos en Enfoque Deportivo.

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6: 11 de la mañana, 21 minutos en Colombia. 11 de la mañana, 21 minutos. Seguimos con la actividad del deporte a esta hora de la mañana para informarla a todos los oyentes y nuestros seguidores en redes sociales también. Y bueno, el próximo domingo se va a disputar la tercera versión de la carrera Villa Republicana, que se realiza ya por tercera ocasión en la ciudad de Chiquinquirá. Es un evento donde van a estar participando cerca de 1000 atletas de diversas partes del país. Por eso pues hemos invitado a Orlando Parra, quien es el gerente del INDECUR en la Ciudad Promesa de Colombia, para hablar un poco del tema, cómo están las cosas de cara a este importante compromiso. Gerente, muy buenos días, bienvenido a Enfoque Deportivo.
7: ¿Qué tal, Orlando? Muy buenas tardes y buenas tardes a todos sus oyentes. Muy buenos días todavía. Un cordial saludo a todos sus oyentes, y como usted lo dice, el próximo domingo tendremos el desarrollo

0: La tercera edición de la carrera atlética Chiquinquirá Villa Republicana es organizada por la Alcaldía de Chiquinquirá, el Instituto del Deporte, la Cultura y la Recreación, con el apoyo del Club Atlético Los Chasquis. Ya está todo listo, está preparado para dar inicio a este gran certamen atlético que se va a desarrollar aquí en el occidente de Boyacá.
1: Bueno, de cara a este importante compromiso que sin duda va a ser de la atracción del atletismo, porque también en estos días hicieron una otra carrera atlética, pero esta pues es de un nivel muy alto porque vienen pues casi que los mejores del país.
0: Sí señor, sí, a diferencia de pues de los otros eventos que se realizan aquí en la ciudad de Chiquinquirá, que son recreativos, pues este ya es un poco más de competencia. Tiene premiación en dinero en efectivo, tiene sus reconocimientos y, por supuesto, todos los que hacen parte o van a ser parte de la competencia, pues van a tener también su medalla para el recuerdo de la participación de este gran evento atlético. Estamos esperando, como usted dice, a deportistas, a atletas, ya que nos han representado a nivel nacional e internacional, es decir, que le va a dar una altura importante a esta tercera edición de la carrera atlética.
1: Sí, combinando el tema del atletismo con otros temas, también se preparan ustedes para lo que tiene que ver con juegos campesinos y demás.
0: Sí, sí, lanzamos ya la convocatoria de los juegos campesinos para las diferentes veredas del municipio. Hasta el 15 de septiembre hay plazo de inscripción. Esperamos que haya una muy buena participación, una muy buena afluencia de inscripciones para realizar este gran evento que este año pues tiene alcance departamental organizado por Indeportes Boyacá.
1: Claro, ¿qué otros eventos están a cargo del Indencur por estos días en la Ciudad Promesa de Colombia? Porque ustedes manejan un calendario bastante apretado de actividades.
0: Sí, sí señor, hemos desarrollado en este año y los años anteriores una serie de eventos importantes. Ahorita viene el campeonato regional de fútbol. El próximo domingo también termina el campeonato regional de baloncesto con la participación de equipos de Tunja, de Sogamoso, de Villa de Leyva, de Puente Nacional, de UAT. Y ahí, por supuesto, los equipos de aquí del municipio de Chiquinquirá. El próximo domingo tendremos entonces la gran final, tanto en la rama masculina como en la rama femenina. Se va a desarrollar en el Coliseo de los Deportes y más adelante vendrán otros eventos importantes para el desarrollo deportivo de nuestro municipio.
1: Finalmente, gerente, ¿cómo les ha ido con el tema de la primera C?
0: Pues este año tuvo un repunte importante el equipo. Es un proceso. Recordemos que Chiquinquirá ya hace algunos años, bastantes años ya, no tenía esta posibilidad de tener la primera C, y pues es el segundo año en el cual Chiquinquirá participa, y nosotros comprendemos que es un proceso. Ya a comparación de la temporada del año pasado a esta, vimos que ya el equipo se sentó un poco mejor, ya con experiencia, dio mejores resultados, pero lastimosamente no alcanzó a clasificar para la siguiente fase.
1: Pues Orlando Parra, gerente del Indecur en la Ciudad Promesa de Colombia, en la ciudad de Chiquinquirá. Muchas gracias, nos vemos el domingo y éxito siempre en todas sus actividades deportivas que tiene trazadas el Indecur.
0: Sí, señor, aquí lo esperamos, don Orlando, y un saludo a todos sus oyentes.
1: Perfecto, muy amable, gerente, buen día.

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0: 11 de la mañana, 30 minutos, estamos en Enfoque Deportivo, 11 de la mañana, 30 minutos, completa actividad a esta hora que les estamos entregando para todos nuestros oyentes en el departamento de Boyacá. Y hablando de nuevo del ciclismo, pues hay que hablar de que Carolina Munevar estará disputando el Campeonato Mundial de Ruta de Paracycling en Estados Unidos. La boyacense pues se encuentra en territorio estadounidense para dar inicio en el día de hoy ya al Campeonato Mundial de Ruta de Paracycling 2026 que se desarrollará en Huntsville, Alabama. La integrante del Team Boyacá Express Vivila afrontará las pruebas de gran fondo en ruta y contrarreloj. Pues la tenemos también a Carolina Munevar para que nos regale entonces su saludo y cómo están las cosas de cara a este gran mundial que se va a desarrollar en este país como lo es Estados Unidos y cómo están las cosas. Así que Daniela, Carolina Munevar Flores, muy buenos días.
1: Buenos días para todo el equipo de trabajo de Enfoque Deportivo en Boyacá, saludando también a todos los oyentes que se conectan en este día. Y bueno, sí, ya estamos a puertas de iniciar el campeonato del mundo en Estados Unidos, aquí en Huntsville, con grandes expectativas. Ya hicimos pues una previa de reconocimiento del circuito. Es un circuito muy rápido, muy técnico y con bastante calor que nos va a acompañar durante las competencias en estos días. Ya el día viernes iniciaremos nuestra primera prueba, la contrarreloj individual, con un trazado de 15 kilómetros, bastante rápidos y exigentes. Y el día lunes estaremos compitiendo en la prueba de la ruta, donde también será un circuito bastante exigente, muy rápido, muy técnico. Y bueno, pues la idea es hacer las cosas muy bien, representar muy bien a Colombia y bueno, dar lo mejor en esta competencia, que también la pierna, el cuerpo nos acompañe con buena salud y con buenas sensaciones para afrontar este nuevo reto. Agradecerle a Dios primeramente por esta bonita oportunidad de estar acá representando a nuestro país, a Colombia, a nuestro departamento Boyacá, al municipio de Cucaita. Y bueno, también saludar a todas las personas que siempre nos apoyan, nos envían un mensaje de aliento, siempre están pendientes de nosotros, quienes también en las vías nos cuidan y nos acompañan en nuestros recorridos. También agradecerle mucho a ellos y bueno, agradecerle también a la Federación Colombiana de Ciclismo, al Comité Paralímpico Colombiano, a la Comisión Nacional de Paracycling. Agradecerle al equipo Team Boyacá Avanza, a Indeportes Boyacá, a la Gobernación de Boyacá también por todo el apoyo. Y bueno, a dar lo mejor en este nuevo evento que Dios nos permite representar a nuestro país. Muchas gracias y muchos saludos para todos.
0: Bueno, Daniela Carolina Munevar Flores, entonces desde los Estados Unidos de América, contándonos todos esos aspectos importantes de los cuales pues se vienen para el desarrollo del ciclismo y por supuesto de este importante certamen como es los mundiales de paracycling que se van a realizar en los Estados Unidos de América. Pues quedamos muy pendientes para ir contándoles paso a paso a todos los oyentes del departamento de Boyacá de lo que va sucediendo allí en los Estados Unidos de América con nuestra representante Daniela Carolina Munevar Flores.
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11:37 en este carrusel deportivo. Indicamos que el Instituto de Recreación y Deportes de Tunja Herdera ha enviado un comunicado que es el 012 sobre ciclovía del próximo domingo 6 de septiembre, y el comunicado reza lo siguiente: el Instituto de Recreación y Deportes de Tunja Herdera se permite informar a la ciudadanía que, con motivo de la realización de la Clásica Nacional de Siachoque, tercera etapa, el próximo domingo 6 de septiembre de 2026, no estarán habilitadas las ciclovías norte y sur de la ciudad de Tunja. Esa medida se adopta con el propósito de facilitar el desarrollo de la competencia ciclística y garantizar las condiciones de seguridad para los deportistas, organizadores y ciudadanía en general. Se agradece la comprensión de la comunidad y recomendamos atender las indicaciones de las autoridades y del personal encargado durante el desarrollo de la jornada deportiva. Atentamente, Simón Medina Moreno, gerente general Instituto de Recreación y Deportes de la ciudad de Tunja. Por lo tanto, entonces, este domingo no habrá ciclovías ni en el norte ni en el sur de la ciudad. El Karate Do ya tiene sus campeones en los Juegos Intercolegiados de Boyacá 2026, y es que una jornada llena de talento, disciplina y pasión por el deporte culminó con la premiación de los deportistas que dejaron todo en cada competencia. Quienes conocen toda esta actividad deportiva, pues se dieron cuenta de que este Karate Do pues ya tiene entonces medallas para los Juegos Intercolegiados. Desde el municipio de Santa Rosa de Viterbo nos informan que se prepara una jornada de ciclomontañismo en el marco de sus ferias y fiestas. Por eso, este domingo 6 de septiembre, desde las 7 de la mañana, Santa Rosa de Viterbo vivirá una nueva jornada deportiva con la carrera de ciclomontañismo, actividad que hace parte de la programación de las ferias y fiestas y el reinado del campo boyacense. La competencia partirá desde el parque principal y recorrerá varios vías del municipio, reuniendo a deportistas y aficionados en una jornada que combina deporte, tradición y celebración. La invitación es realizada por la Alcaldía Municipal de Santa Rosa de Viterbo, en cabeza del alcalde Juan Alexis Martínez. La carrera de ciclomontañismo, ferias y fiestas Santa Rosa se realizará este domingo 6 de septiembre desde las 7 de la mañana en el Parque Principal de Santa Rosa de Viterbo. Desde el municipio de Botavita nos envían la invitación porque se prepara para vivir noches llenas de este deporte, y la administración municipal de Botavita invita a la comunidad a participar de los diferentes campeonatos nocturnos que llegan para reunirnos, compartir y disfrutar del deporte. Habrá fútbol 11, fútbol de salón mixto y voleibol mixto. Las inscripciones son gratis y grandes incentivos para los equipos que se destaquen en cada campeonato, además de trofeos y medallas. El Congreso Técnico se tiene previsto para el 10 de septiembre, donde hay que invitar a que armen su equipo, invitan a sus amigos y compartan. Desde nuestra estrategia Motavita por la Vida, se sigue promoviendo espacios deportivos que permitan encontrar fortaleza, la convivencia y disfrutar juntos de este importante municipio. Torneo de fútbol 11, voleibol mixto y fútbol de salón mixto es lo que se tiene programado para realizarse en el municipio de Botavita, en camino pues de estas actividades que se está desarrollando el municipio de Botavita para el departamento de Boyacá. Once de la mañana, cuarenta y un minutos, todas las actividades deportivas que se tienen previstas. Además de todo este tema, también viene la segunda jornada del Campeonato Nacional de Gimnasia Rítmica desde el Colegio Municipal de Tunja, que se viene realizando en el día de hoy. Este importante evento de la gimnasia rítmica que está reuniendo a los mejores y que de los cuales pues Tunja vive esa magia de gimnasia rítmica que se inició desde el día de ayer. Hoy a las 6:45 de la tarde será la inauguración de este bonito certamen que se tiene previsto durante este fin de semana.

0: Y desde el Instituto de Recreación y Deportes de la Ciudad de Tunja se sigue trabajando y promoviendo por el deporte en el departamento. Por eso se está invitando al deporte escolar para que se preparen a vivir grandes encuentros. Y hoy viernes 4 de septiembre se realizará el Congreso Técnico de Mini Deportes de los Juegos Intercolegiados, un espacio de encuentro y articulación para fortalecer el deporte escolar y garantizar competencias justas, organizadas y llenas de oportunidades para nuestros niños, niñas y jóvenes. Se viene realizando las instalaciones del IRDED del barrio San Antonio en el día de hoy en ese Congreso Técnico de Mini Deportes de los Juegos Intercolegiados del departamento de Boyacá. Eso en las actividades que se tienen previstas, y por eso también pues se sigue trabajando por la recuperación y el buen estado de los escenarios deportivos, y ahí también se viene trabajando muy bien por parte del Instituto Recreación y Deportes de la capital del departamento de Boyacá. 11 de la mañana, 43 minutos, estamos en Enfoque Deportivo.
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0: pues bien.
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4: 11 de la mañana, 46 minutos, entramos a hablar del fútbol profesional colombiano, como quiera que de la jornada 7 estaba previsto el partido entre Deportivo Pereira y Deportivo Independiente de Medellín. El Deportivo Pereira, por las razones que sabemos del terremoto que cobijó a la ciudad de Pereira, y desafortunadamente pues el estadio Hernán Ramírez Villegas pues tiene algunos inconvenientes, algunos problemas, el equipo tuvo que ir a jugar al estadio del Deportivo Cali, y anoche recibió al Deportivo Independiente de Medellín y salió goleado de local, digámoslo así, porque jugó en el estadio del Deportivo Cali, pero el partido desde local. Entonces, Deportivo Pereira 0, Medellín 3. Fue el compromiso para terminar la jornada 7, donde desafortunadamente el equipo del Deportivo Pereira pues cayó 0-3 frente al Deportivo Independiente Medellín. Y ya del resto, ya pues entonces ya queda lista la jornada número 9, que se va a jugar desde el día de mañana a las 4 de la tarde. Está previsto el partido entre Boyacá Chico y Once Caldas. 4 de la tarde, Estadio La Independencia de la ciudad de Tunja. A las 6:10 jugará el Cúcuta Deportivo frente al Pasto. Mañana a las 6:25 Santa Fe Fortaleza, prácticamente estos dos partidos al mismo tiempo. A las 8:30 Junior Jaguares. El domingo 6 de septiembre Internacional de Bogotá recibe la visita de Águilas Doradas. A las 6:10 de la tarde el domingo Deportivo Pereira frente a Millonarios. La fase de grupos de la jornada 5 está un partido pendiente de entre Llaneros y Tolima, que se va a jugar el lunes 7 de septiembre a las 6 de la tarde. Y de la jornada 1, el equipo Boyacá Chico y Atlético Nacional se enfrentarán el miércoles 9 de septiembre a las 8 de la noche. De la jornada 5, Millonarios Deportivo Cali se jugará el jueves a las 8 de la noche. Esto pues para hablar de los partidos aplazados. Y ya queda listo para que comience la jornada 10 el próximo viernes, de hoy en 8 días, con Jaguares Fortaleza. Pero entonces así están las cosas de cara a los compromisos que tienen los equipos o el equipo de Boyacá. Pues Boyacá Chico jugará entonces mañana y volverá a jugar el miércoles mañana con el Once Caldas, y el miércoles frente al Atlético Nacional en la ciudad de Tunja. Para hablar del partido, pues comienza la jornada número 9 de esta Liga Betplay de Mayor 2026-2, y los equipos como el Once Caldas de Barizales aterrizan en Tunja para verse las caras con el Boyacá Chico. El Boyacá Chico podría formar con David Agudelo, quien es su portero, ya se ha ganado la titular David Agudelo. Estaría con Cristian Mosquera, Jefferson Mena, Jordi Alomía, Cristian Blanco, Juan Salazar, Juan Díaz, Alejandro Maya, Jacobo Pimentel, Santiago Mera y Steven Sarria. La dirección técnica, el profesor John Jairo La Flecha Gómez. Y el Once Caldas, posible formación sería con Joan Felipe Parra, Juan David Cuesta, Jorge Cardona, Daniel Londoño, Andrés Correa, Felipe Gómez, Andrés Colorado, Andrés Herroa, Jeffrey Zapata, Michael Barrios y Edward Torres. Pero por supuesto que de suplente estará Moreno, que es el goleador y que se hizo un golazo en el partido frente a Fortaleza. Pues el encuentro está programado para jugarse en el Estadio de la Independencia a partir de las 4 de la tarde de este sábado 5 de septiembre, y pues estaremos entonces con este compromiso. Los últimos 5 partidos del Boyacá Chico pues no dejan buenos números, con Águilas Doradas 2-2, con Fortaleza 0-0 en casa, ese es el producto de los 2 empates, 2 puntos. Fue a Montería, perdió con Jaguares 1-0, con Santa Fe en Bogotá perdió 2-0, y con América de Cali la goleada histórica del 7-0 en la ciudad de Cali. Eso es lo que deja. Y los números del equipo Once Caldas, pues sí lo favorecen, porque le ganó 2-1 a Fortaleza en su último partido en Bogotá, luego empató en Barranquilla con el Junior 1-1, empató en Medellín con Nacional 2-2, con Jaguares también empató en Montería 1-1, y cayó en casa con el América de Cali 0-1, pero pues dejan buenos números del cuadro del Once Caldas, que pues da una muy buena, un buen número, una buena auguria de lo que puede ser este partido, porque es que ya mirando la tabla de posiciones, pues el equipo del América de Cali es el líder con 20, ya clasificado prácticamente, tiene 20 puntos y estábamos en la mitad del campeonato. Medellín con 15, Tolima con 13, Nacional con 12, Millonarios con 11, Llaneros con 11, Bucaramanga con 10 y 11, Caldas con 9, están parcialmente los 8 clasificados. De momento está por fuera Santa Fe, pero tiene 9 también, Águilas Doradas también tiene 9, Cali 8, Cúcuta 8, Internacional 7, Fortaleza 6, Deportivo Pereira 5, Jaguares 5, Junior 2, Alianza 2, Boyacá Chicó 2 y Pasto un punto apenas. Eso la tabla de posiciones que deja este partido. Pues hablando del portero del cuadro del Boyacá Chicó, quien es uno de los baluartes importantes, pues lo hemos escuchado el portero que pues es uno de los baluartes importantes, como lo decía, y que sin duda alguna pues tapó muy bien en la ciudad de Medellín frente a Águilas Doradas, y pues aquí están dando sus impresiones de lo que será este compromiso para el día de mañana.
0: Todos sabemos lo que es Dairo para Once Caldas y para el fútbol colombiano, pero sabemos que tienen un gran grupo, empezando desde el cuerpo técnico, que lo tuve en Nacional. Entonces, más que mirar un solo jugador o jugador por jugador, sabemos que tenemos que estar muy concentrados. Y bueno, con la defensa, lo que hemos venido haciendo de estos últimos dos partidos, que es la concentración, afinar esos detalles, pero yo creo que en la defensa estamos muy sólidos.
4: Bueno, ahí está entonces Agudelo, el portero del cuadro Boyacá Chicó, dando sus impresiones de lo que será el compromiso para el día de mañana, y donde se espera entonces que el equipo gane en casa, segundo juego en casa de este segundo semestre 2026, y David Agudelo, el portero titular, que estará saliendo mañana como titular seguramente en el estadio La Independencia de la capital de los boyacenses. 11 de la mañana, 53 minutos. Para ir cerrando el tema del fútbol, pues hablamos del torneo de ascenso. El torneo de ascenso, hay que decir que algunos partidos que no se habían jugado. Por ejemplo, el martes Envigado cayó como local 0-1 frente al Unión Magdalena. El martes también Barranquilla derrotó al Boca Juniors de Cali 2-1. Y ayer, ya comenzando la jornada 8, el Inter de Palmira cayó derrotado 0-2 frente al Real Cundinamarca, que venía también de golear a Patriotas de Boyacá. Hoy a las 3 de la tarde, Leones frente al equipo Atlético. A las 8 de la noche de hoy, Bogotá frente a Independiente del Valle. Hoy a las 7:30, Orso Marzo, Real Cartagena. Mañana, Deportes Quindío, Real Santander. A las 5 de la tarde, Unión Magdalena, Barranquilla. El domingo a las 3:30, Boca Juniors de Cali frente a Envigado. A las 8:15 de la noche en Tunja, en el Estadio de la Independencia, Patriotas de Boyacá recibe a Tigres. Hay partidos aplazados de la jornada 4. Se va a jugar un partido que estaba aplazado el martes a las 7:30 de la noche entre Inter de Palmira y Atlético, y el miércoles a las 3:30 también partido aplazado de la jornada 4 entre Independiente Valle Deportes Quindío. Patriotas de Boyacá tiene la oportunidad de volver a jugar de Bogotá, de local, el próximo jueves, porque se aplazó el partido de la fecha 3 entre Patriotas y Barranquilla. Eso fue los conciertos que se hicieron del cumpleaños de Tunja. Entonces, ese partido de la fecha 3 entre Patriotas y Barranquilla, ya el partido quedó previsto para jugarlo el próximo jueves a las 5 de la tarde. Igualmente, también de esta misma fecha, Orso Marzo frente a Tigres el jueves a las 5 de la tarde. Esos son los partidos aplazados que tienen los equipos del departamento de Boyacá. Exactamente, hablamos de Patriotas de Boyacá, porque el miércoles jugará Boyacá Chicó Nacional y al día siguiente Patriotas jugará con Barranquilla. Del partido de este domingo que va a jugar en Tunja con el equipo de Tigres, Pues hay que decir que el compromiso está pactado para las 8 de la noche de este domingo, donde Patriotas se enfrentará aquí en Tunja, en el estadio La Independencia, al equipo de Tigres. De tal manera que con este compromiso, pues Patriotas de Boyacá tiene que seguir sumando, porque Tigres está en el puesto 10 con 5 puntos y Patriotas está en el puesto 8 también con 5 puntos. Ambos tienen 5 puntos y el juego aquí en la ciudad de Tunja, pues seguramente será un bonito partido para sumar puntos. El partido está pactado para el Estadio La Independencia, 8 de la noche, torneo de ascenso a finalización. Y pendientes estaremos entonces de lo que será este compromiso en el Estadio La Independencia de la ciudad de Tunja. 11 de la mañana, 57 minutos. Bueno, también hablar de lo que tiene que ver con el fútbol profesional colombiano, pues sabemos de lo que se viene por parte del equipo de Millonarios, y Millonarios ha informado que el jugador Yomier Guerrero presentó durante el partido versus Santa Fe una fractura de tercio proximal del peroné. El lateral recibió inmediatamente manejo ortopédico y a partir de este jueves inicia su proceso de rehabilitación. Es lo que se dice desde el equipo de Millonarios. Pero la otra noticia de Millonarios es que definitivamente pues ya se ha oficializado la llegada de nuevo del técnico de Millonarios, el sonero Gamero. De nuevo, vendrá entonces Gamero para ser parte de el equipo de los Millonarios, y pues entonces se ha dicho que Alberto Gamero de nuevo es el técnico de Millonarios. El técnico samario encontrará una nómina renovada, aunque con varios antiguos futbolistas. Gamero ya está nuevamente al frente de Millonarios. El entrenador samario fue confirmado ayer como nuevo técnico del equipo capitalino, al que regresa un año y 9 meses después de haber presentado su renuncia. Su llegada se produjo para ocupar el lugar que dejó el argentino Fabián Bustos, quien fue destituido justo antes del pasado clásico bogotano. Gamero firmó un contrato que lo vincula con el club hasta diciembre de 2027 y asumirá un plantel que ha tenido importantes modificaciones desde su anterior salida. Durante su primera etapa, que se extendió entre 2020 y 2024, el samario dirigió 277 partidos. En este recorrido consiguió 128 victorias, registró 81 empates y sufrió 68 derrotas. La renovación de el plantel impulsará también por la llegada de Ariel Michalustos como director deportivo, también considerablemente la nómina. Sin embargo, el regreso del técnico no será completamente nuevo para todos los integrantes del equipo. Pues ahí está entonces la noticia de Alberto Gamero de nuevo al frente del equipo de los Millonarios. 11:59 para todos, muchas gracias. El próximo lunes a las 11 de la mañana estaremos aquí en otra emisión más de Enfoque Deportivo. Buen día, feliz fin de semana para todos.
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0: Son las 12 y 2 minutos.
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0: Avanza el día, son las 12:30 minutos.
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2: 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Primeros en la autopista de la información. Hoy es 4 de septiembre, han transcurrido 247 días de 2026, faltan 118 para el 31 de diciembre, estamos en la semana número 36. A continuación, las 50 Mundo Noticias A3QAP del día, Bogotá. Valor de un dólar hoy en Colombia, 3,141 pesos con 36 centavos. Una onza de oro de 24 quilates vale 14 millones de pesos. Valor de un euro, 3,650 pesos colombianos. Un bolívar, moneda oficial de Venezuela, vale 3 pesos con 94 centavos. La noticia de hoy, léala hoy en la página web boyacaradio.com. Registro informativo departamental, Sogamoso. Una alerta ambiental advierte sobre los posibles efectos negativos de una actividad de moteros programada para este 6 de septiembre en el páramo de Sucuncí, en la ciudad de Sogamoso. El colectivo Sogamoso Verde y Justa pidió a las autoridades ejercer controles rigurosos para evitar actividades de alto impacto en esta zona de alta montaña. Advierten que el tránsito y concentración de motocicletas podrían afectar los frágiles suelos del páramo, generar contaminación y alterar la tranquilidad del ecosistema. También existe preocupación por posibles afectaciones a la biodiversidad y a las fuentes que cumplen un papel fundamental en la regulación y conservación del agua. El llamado es a Corpo Boyacá y a la Alcaldía de Sogamoso para prevenir daños ambientales y garantizar la protección de este ecosistema estratégico. Información circular departamental. Tunja. Un total de 1.935 manipuladoras del PAE fueron capacitadas para mejorar la preparación y calidad de los alimentos que reciben diariamente 111.891 estudiantes boyacenses. Las jornadas reforzaron conocimientos en cocina saludable, gramajes, porciones, inocuidad y presentación de los platos. El objetivo es ofrecer a los estudiantes raciones más nutritivas, equilibradas, atractivas y acordes con sus necesidades según la edad. Además, se impulsaron nuevas formas de preparar verduras para aumentar su aceptación y promover mejores hábitos alimentarios. Con Alimenta en Grande, Boyacá busca contribuir a la nutrición, el bienestar, el aprendizaje y la permanencia escolar de miles de estudiantes. Atención, Tunja. La Gobernación de Boyacá y la Universidad de Antioquia abrieron un diplomado dirigido a médicos de la red asistencial para fortalecer la atención de enfermedades transmitidas por vectores. La formación tendrá una duración de 100 horas, será virtual y autogestionable y contará con cupos limitados para profesionales del departamento. El programa permitirá actualizar conocimientos en identificación de síntomas, diagnóstico, atención integral y vigilancia epidemiológica. La iniciativa busca mejorar la capacidad de respuesta del personal médico y garantizar una atención más oportuna a los pacientes. La estrategia también contempla capacitación para personal técnico, fortaleciendo la prevención, vigilancia y control de estas enfermedades en el departamento de Boyacá. Tunja, atención. Un total de 86 de los 123 municipios de Boyacá se encuentra en riesgo de desabastecimiento de agua por las condiciones asociadas al fenómeno del Niño. Actualmente 17 municipios presentan afectaciones en el suministro y el gobierno departamental ha entregado más de 1,5 millones de litros de agua mediante carrotanques. La mayor preocupación está en los acueductos rurales que dependen de fuentes hídricas vulnerables durante los periodos secos. Las autoridades llaman a ahorrar agua, reparar fugas, evitar el lavado de vehículos con manguera y proteger las fuentes hídricas. El gobierno Boyacá mantiene activa su estrategia, prevenir, proteger y actuar para enfrentar la emergencia y garantizar el acceso a líquido vital. Villa de Leyva, comarca turística de Edén de las Américas. Del 9 al 13 de septiembre de 2026 se realizará el primer festival de geología y paleontología en el claustro San Francisco de Villa de Leyva. El evento busca destacar la riqueza geológica y paleontológica del municipio y su importancia como patrimonio natural. Durante 5 días habrá talleres, experiencias de exploración, invitados especiales y actividades de divulgación científica para todas las edades. La programación integrará ciencia, arte, historia y turismo para descubrir el pasado natural de esta región. La iniciativa fortalecerá la oferta turística y promoverá el conocimiento y conservación del patrimonio geológico y paleontológico de esta región de Colombia. Atención Tunja. Corpo Boyacá realizó un taller dirigido a apicultores de diferentes regiones del departamento para fortalecer sus conocimientos y buenas prácticas. La capacitación busca apoyar a los productores en el cumplimiento de la normativa vigente y avanzar hacia la certificación ante el ICA. Durante la jornada también se resaltó la importancia de proteger a las abejas, fundamentales para los ecosistemas y la producción de alimentos. La actividad fue posible mediante una alianza entre la Ventanilla de Negocios Verdes de Corpo Boyacá y la Cámara de Procultivos de la ANDI. El encuentro permitió además intercambiar experiencias, identificar oportunidades de negocio y fortalecer el sector apícola como parte de los negocios verdes del departamento Boyacá. Atención Tunja, información circular. La veedora ciudadana Jenny Esperanza Moreno Sánchez pidió revisar las tarifas de acueducto, alcantarillado y aseo cobradas durante los últimos 4 años. El derecho de petición fue presentado ante la Alcaldía de Tunja, el Consejo y la Personería para verificar costos y metodologías tarifarias. La solicitud busca establecer si los usuarios han asumido cobros desproporcionados y si las tarifas cumplen las normas establecidas por la CRA. También se propone una mesa técnica interinstitucional para analizar la estructura tarifaria de cara al año 2027. La veeduría pide a las autoridades revisar las cuentas y explicar a la comunidad cómo se están calculando los cobros de los servicios públicos en esta ciudad. Bogotá. Fue erradicado un proyecto de acto legislativo que busca eliminar la reposición de gastos de campaña en las consultas internas e interpartidistas. La iniciativa plantea que los recursos públicos se concentren en las necesidades de los ciudadanos y no en financiar estos procesos políticos. Actualmente el Estado reconoce un valor por cada voto válido obtenido. Para las consultas presidenciales de 2026, la cifra fue fijada en 8.287 pesos por voto. La propuesta busca modificar las reglas de financiación y evitar que los partidos reciban recursos estatales por los votos de estas consultas. El proyecto deberá superar varios debates y votaciones en el Congreso antes de convertirse en una reforma a las normas electorales.
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2: El portal digital Prensa Global Sport, el periódico deportivo de los colombianos, presenta la actualidad deportiva. Bogotá. El torneo de ascenso colombiano continuó este viernes con 3 partidos. A las 3:30, Leones recibe a Atlético en un duelo entre equipos separados por 3 puntos en la tabla. A las 5:00 p.m, Bogotá enfrenta a Independiente del Valle del Cauca, tercero con 10 puntos. El cierre será a las 7:30 p.m. con Orso Marzo ante Real Cartagena, segundo con 10 unidades y +6 de diferencia de gol. La jornada promete duelos importantes en la lucha por los primeros lugares y la clasificación en el torneo de ascenso del fútbol profesional. Atención Bogotá. La siguiente es la tabla de posiciones jugada a la fecha número 8 del fútbol profesional colombiano, torneo finalización. Al primer lugar América de Cali con 20 puntos, segundo Deportes Tolima con 13, tercer lugar Atlético Nacional con 12, el cuarto lugar Independiente Medellín con 12, en el quinto lugar Millonarios con 11 puntos, en el sexto lugar Llaneros con 11, en el séptimo Atlético Bucaramanga con 1 punto, en el octavo lugar Once Caldas con 9, noveno lugar Independiente Santa Fe con 9, en el puesto décimo, Águilas Doradas con 9. En el puesto 11, Deportivo Cali con 8. Con 7, Cúcuta Deportivo en el puesto 12. En el puesto 13, Internacional de Bogotá con 7 puntos. En el 14, Fortaleza con 6. En el puesto 15, Deportivo Pereira con 5. En el 16, Jaguares con 5 puntos. En el 17, Junior con 5 puntos. En el puesto 18, Alianza con 2. En el 19, Boyacá Chico con 2. Y en el último lugar, Deportivo Pasto con 1. Atención Bogotá. La novena fecha del fútbol profesional colombiano tendrá partidos entre el sábado 5 y el lunes 7 de septiembre de la siguiente forma. El sábado 5 de septiembre, a la 1 de la tarde, Boyacá Chico, Once Caldas, en el Estadio de la Independencia de la ciudad de Tunja. A las 3 de la tarde, Santa Fe contra Fortaleza. A las 5 y 10, Cúcuta Deportivo contra Deportivo Pasto. El domingo 6 de septiembre, a las 3 de la tarde, Internacional de Bogotá contra Águilas Doradas. A las 5 y 10, Deportivo Pereira contra Millonarios, y el lunes 7 de septiembre a las 5 de la tarde, Llaneros contra Deportes Tolima. Atención Tunja. 16 paraatletas de la Liga de Paranatación de Boyacá competirán este jueves en el Campeonato Nacional Abierto de la ciudad de Ibagué. La delegación busca resultados que le permitan conquistar cupos para los Juegos Paranacionales 2027 que se realizarán en la ciudad de Montería. Los deportistas competirán en pruebas de mariposa, libre, pecho, espalda y combinado en diferentes distancias. Entre la delegación se destaca Sarida Alejandra Rodríguez, considerada una de las máximas figuras de la paranatación boyacense y colombiana. Boyacá espera una destacada actuación de sus representantes en este importante certamen nacional. Atención Tunja, desde este viernes 4 y hasta el domingo 6 de septiembre se realizará la Clásica Nacional Siachoque con participación de destacadas figuras del ciclismo y recorrido por 6 municipios. Durante las 3 jornadas habrá restricciones vehiculares en sectores de Moniquirá, Arcabuco, Motavita, Siachoque, Soracá y Tunja. En la capital del departamento, el domingo 6 de septiembre se presentarán cierres entre las 7 de la mañana y las 10:30 en importantes vías del centro en sectores de la Avenida Oriental y Universitaria. Las autoridades recomiendan a los conductores programar sus desplazamientos y utilizar las rutas alternas establecidas para cada jornada. El llamado es a transitar con precaución y respetar las restricciones para garantizar la seguridad de ciclistas y facilitar el desarrollo de esta importante competencia. Registro informativo del deporte. Tópaga. Este municipio será escenario los días 3 y 4 de octubre del Campeonato Relámpago de Baloncesto, categoría femenina, para mayores de 16 años. La alcaldía invita a equipos de la región a participar en esta jornada deportiva que busca promover el talento y la integración a través del baloncesto. La inscripción tiene un costo de 200 mil pesos y los participantes podrán competir por una premiación de hasta 1.300.000 pesos. El cierre de inscripciones será el próximo 26 de septiembre y los equipos podrán asegurar su cupo con el 50% del valor. Bogotá, noticias deportivas. El clásico radial RCN Siste Crédito 2026 fue reprogramado debido a los cambios en el calendario federativo y la emergencia nacional que atraviesa Colombia. La competencia conocida como Duelo de Titanes se disputará del 17 al 25 de octubre con 9 etapas y un recorrido total de 1.272 kilómetros. La carrera partirá de Mosquera, Cundinamarca y atravesará 7 departamentos: Cundinamarca, Tolima, Quindío, Risaralda, Valle del Cauca, Caldas y Antioquia. Entre las jornadas más exigentes se destacan Palmira, Anserma, de 225 kilómetros, 200 metros, y Bello, Santo Domingo, con 136 kilómetros. El clásico radial finalizará con una contrarreloj de 17,2 kilómetros entre Medellín y el Alto de las Palmas, donde se definirá el campeón. Bogotá. La Dimayor estudia una millonaria oferta de Mauricio Correa para quedarse con los derechos de transmisión del fútbol profesional colombiano desde el próximo año. Win Sport conserva una opción prioritaria y tendrá 2 meses para responder, por lo que la decisión definitiva podría aplazarse hasta el mes de noviembre. Entre tanto, los 36 clubes del fútbol profesional también protagonizan una fuerte disputa por el reparto de los ingresos que genera la televisión. Un grupo de equipos busca cambiar el modelo actual y plantea distribuir recursos teniendo en cuenta audiencia, resultados y gestión administrativa. La batalla por el futuro de la televisión del fútbol colombiano está abierta y podría cambiar la forma en que los clubes reciben sus ingresos. Motavita, provincia del centro. Este municipio será escenario los días 19 y 20 de septiembre de la cuarta bendición motera en honor al Señor de la Columna. La programación reunirá a clubes, motociclistas independientes y familias con camping, concentración, feria de emprendimiento y una gran caravana hacia el Alto del Sote. También se desarrollará una jornada de sensibilización en seguridad vial con participación del ITBOI y el DITRA, promoviendo el respeto por la vida y la conducción responsable. El domingo se realizará la misa, la tradicional bendición de motociclistas y un homenaje a moteros que partieron al cielo. La jornada concluirá con actividades de integración, convirtiendo a Motavita en un punto de encuentro para la familia motera del departamento de Boyacá. Cubará, frontera con Venezuela. Desde Cubará, el atleta Leocardio Pinto Vega se ha convertido en un referente del canotaje y del deporte de Boyacá. Durante 18 años ha representado al departamento en competencias.

0: Global Sport, el periódico deportivo Los Colombianos, presentó la actualidad deportiva.
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0: Registro informativo departamental, Bogotá. Representantes y senadores radicaron un proyecto de ley que busca blindar el Consejo Nacional Electoral de la influencia política y la politiquería. La iniciativa propone que sus integrantes sean seleccionados mediante concurso de méritos, priorizando experiencia y capacidades profesionales. También plantea establecer un filtro de las altas cortes para fortalecer la independencia y transparencia en la elección de los magistrados. Los congresistas sostienen que la reforma pretende evitar que el organismo electoral quede en manos de cuotas o intereses partidistas. El proyecto abre así un debate sobre la necesidad de garantizar un Consejo Nacional Electoral más independiente, técnico y confiable para la democracia colombiana. Atención, Tunja. El Hospital Universitario San Rafael de esta capital alertó sobre una nueva sobreocupación de sus servicios que supera ampliamente la capacidad instalada. La situación alcanza el 325% en ginecobstetricia y el 206% en el servicio de urgencias, generando una fuerte presión sobre la atención hospitalaria. La institución pidió comprensión a los usuarios y reiteró la importancia de utilizar adecuadamente los servicios de salud. La alta demanda podría ocasionar mayores tiempos de espera y dificultades para garantizar una atención oportuna a todos los pacientes. El hospital mantiene seguimiento a la situación y adelanta las acciones necesarias para responder a esta emergencia de sobreocupación. Bogotá. Información circular nacional. La Corte Suprema de Justicia determinó que cuando una convención colectiva exige edad y tiempo de servicio, ambos requisitos deben cumplirse conjuntamente para causar una pensión. El fallo SL 500 de 2026 analizó el caso de un trabajador de la Universidad de Antioquia que completó 20 años de servicio en 2010, pero cumplió 45 años hasta 2013. La Corte concluyó que, para este beneficio convencional, los requisitos debían cumplirse antes del 31 de julio de 2010, límite establecido por el Acto Legislativo 01 del año 2005. Por esta razón, aunque el trabajador acreditó su afiliación sindical, no logró consolidar el derecho a la pensión y se mantuvo la decisión que la negó. La sentencia no cambia la edad general de pensión en Colombia, pero establece una referencia importante para casos similares de pensiones originadas en convenciones colectivas. Tunja de atención. Información circular. Según la gobernación de Boyacá, 90 municipios del departamento están en alerta por incendios forestales. La cifra equivale a una parte considerable del territorio departamental y atraviesa prácticamente todas sus regiones, desde el centro, Ricaurte, Sugamuxi y Tundama, hasta occidente, oriente, norte, Valderrama, Gutiérrez y el Distrito Especial de Cubará. El problema es que el fuego ya está apareciendo en todas las regiones. De acuerdo con el reporte oficial, 26 incendios forestales registrados durante los últimos 30 días afectaron 149,46 hectáreas de bosque. Bogotá. El Registro Universal de Ingresos RUI no entrará plenamente en operación sino hasta el 31 de julio de 2027, mientras avanzan estudios y ajustes técnicos. Durante esta transición, el SISBEN continuará siendo la herramienta para asignar subsidios y programas sociales del Estado colombiano. El aplazamiento busca evitar que los cambios en la focalización afecten a hogares que actualmente reciben beneficios. La decisión también responde a inquietudes y reclamaciones surgidas frente al funcionamiento y alcance del nuevo sistema. El gobierno tendrá este periodo para ajustar el RUI y garantizar una transición adecuada antes de convertirlo en el principal instrumento de focalización social. Registro Informativo Nacional, Bogotá. El senador Luis Carlos Rúa propuso que entre un peaje y otro exista una distancia mínima de 150 kilómetros para evitar estaciones excesivamente cercanas. La iniciativa toma como ejemplo un caso en Antioquia donde dos peajes están separados únicamente por un kilómetro y medio. El proyecto también planea tarifas diferenciales para trabajadores, pacientes y comunidades que deben utilizar diariamente estas carreteras. Además, se busca crear un inventario nacional de peajes para coordinar nuevas instalaciones y evitar cobros concentrados en determinados corredores. La propuesta contempla que los recursos sean administrados por Invías y destinados al mantenimiento y conservación de las vías en Colombia. Tunja, atención, un total de 86.

0: de los 123 municipios de Boyacá se encuentran en riesgo de desabastecimiento de agua por las condiciones asociadas al fenómeno del Niño. Actualmente 17 municipios presentan afectaciones en el suministro y el gobierno departamental ha entregado más de 1,5 millones de litros de agua mediante carrotanques. La mayor preocupación está en los acueductos rurales que dependen de fuentes hídricas vulnerables durante los periodos secos. Las autoridades llaman a ahorrar agua, reparar fugas, evitar el lavado de vehículos con manguera y proteger las fuentes hídricas. El gobierno Boyacá mantiene activa su estrategia prevenir, proteger y actuar para enfrentar la emergencia y garantizar el acceso a líquido vital. Información circular nacional, Bogotá. El Fondo Monetario Internacional proyecta que Colombia ocupará en 2030 el puesto 44 entre las mayores economías del mundo. El país alcanzaría un PIB nominal cercano a los 630 mil millones de dólares, ubicándose cuarto en América Latina. Brasil, México y Argentina estarían por delante de Colombia en el ranking regional. La proyección destaca el potencial colombiano gracias a su ubicación estratégica y su recursos naturales. El Fondo Monetario Internacional aclara que estas cifras son estimaciones y pueden modificarse en futuras revisiones económicas. Información circular departamental. Guateque. Ante las dificultades en la entrega de medicamentos de la nueva EPS en Guateque, se anunciaron nuevas medidas para mejorar la atención a los usuarios. El horario será ampliado de 7 de la mañana a 4 de la tarde con asignación de turnos hasta las 3 de la tarde. También habrá más personal para orientar a los usuarios, resolver inquietudes y agilizar el proceso de entrega. Se realizarán jornadas con seguimiento de la Dirección Local de Salud. Las entidades se comprometieron a trabajar de manera articulada para garantizar el cumplimiento de las medidas y mejorar el servicio a la comunidad en general. Paipa, ciudad turística de Boyacá. La alcaldía de esta localidad anunció la construcción de un nuevo tanque con capacidad de 770 mil litros de agua potable destinado al acueducto rural de La Salvia. La obra busca mejorar la continuidad y cobertura del servicio, especialmente en la zona rural, y ya cuenta con un contrato adjudicado e interventoría. El proyecto cobra importancia ante el riesgo de sequía asociado al fenómeno del Niño, aunque actualmente el municipio no registra problemas de abastecimiento. La administración también estudia adquirir un carrotanque, buscar nuevas fuentes hídricas y recuperar un pozo profundo en el sector de río arriba. Además, se analizan alternativas como captar y tratar agua del río Chicamocha para diversificar el suministro y garantizar el servicio al futuro. Información circular nacional, Bogotá. Cada vez más ciudades están retirando pavimento innecesario mediante una práctica conocida como despavimentación para recuperar espacios verdes. La iniciativa permite que el suelo absorba más agua lluvia, reduzca el calor urbano y facilite la siembra de árboles y jardines. En Portland, Estados Unidos, se han retirado cerca de 34 mil metros cuadrados de pavimento mediante proyectos de este tipo. En Leuven, Bélgica, la eliminación de 6.800 metros cuadrados de superficies endurecidas permitió aumentar la infiltración de aproximadamente 1,7 millones de litros de lluvia. La tendencia plantea un nuevo desafío para las ciudades: reducir el concreto y necesario recuperar espacios naturales para enfrentar el calor y las lluvias intensas.
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0: El periódico impreso y digital Mundo Noticias A3 QAP registra las noticias internacionales más relevantes de las últimas horas. La OEA instó al diálogo en Bolivia ante las protestas por el combustible y expresó su apoyo al orden democrático. La ONU alertó que este fenómeno del Niño será el más fuerte en los últimos 40 años. Congreso de Guatemala convoca autoridades para buscar alternativas ante el alza de los combustibles luego de 3 días de bloqueos. El mundo superará el 1,5% de grados centígrados de calentamiento global en los próximos años, advierte la Organización de Naciones Unidas ONU. Cuba flexibiliza la inversión extranjera y el uso de tiendas estatales en medio de su severa crisis económica.
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0: El periódico impreso y digital Mundo Noticias A3 QAP presenta la síntesis de los sucesos que son noticia hoy en Colombia. El país es pionero en control de los medicamentos vencidos. Cancillería garantiza continuidad en la expedición de pasaportes. Gobierno deroga 10 resoluciones de delimitación de distritos mineros. El oro salva las exportaciones colombianas en 2026 mientras el agro y las manufacturas caen. Juez ordena al gobierno nacional suspender bombardeos y se verifica la presencia de menores. Aguas subterráneas, un activo que Colombia está en mora de concretar. La rotación laboral está asociada principalmente con buscar mejores salarios. Terpel ajusta fórmula de gasolina diésel en busca de hacer rendir el dinero de los conductores en cada tanqueada. Gobierno exportó 2.100 toneladas de azufre sólido hacia Brasil, Perú y Tanzania. Alerta por el fenómeno del Niño, los organismos piden reforzar el ahorro de agua y proteger los embalses ante posible intensificación en el mes de octubre.
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0: Acontecimientos históricos y celebraciones de un día como hoy. En Argentina se celebra el Día del Inmigrante y Día Nacional de la Historieta. En Argentina y Uruguay, hoy es el día de la secretaria y el secretario. Salvador Allende fue elegido presidente de Chile el 4 de septiembre de 1970. En el año de 1781 fue fundada Los Ángeles, California, por 44 colonos españoles bajo el gobernador Felipe de Neve. En el año 1888 se obtuvo la patente de una cámara fotográfica de rollo y el registro de la marca Kodak. En el año de 1951 se realizó la primera transmisión televisiva transcontinental en los Estados Unidos. Reporte del tiempo para el área metropolitana del centro del departamento de Boyacá. Se pronostica en la madrugada que el cielo esté nublado con temperaturas entre 9 y 10 grados centígrados. Se proyecta que en la mañana el cielo esté nublado con una temperatura entre 9 y 17 grados. Se anticipa que en la tarde el cielo esté nublado con una temperatura entre 13 y 17 grados centígrados. Se prevé que en la noche mañana el cielo esté nublado con temperaturas entre 11 y 12 grados centígrados. Pico y placa para la capital del departamento. La medida aplicará este lunes para vehículos con placas terminadas en 3 y 4 en un horario que comprende de 6 de la mañana a 8 de la noche. Pico y placa para la capital del país. La medida aplicará este lunes para vehículos con placas terminadas en 1, 2, 3, 4 y 5 en un horario que comprende de 6 de la mañana a 9 de la noche. Presentó Mundo Noticias. Luis Enrique Osorio Muñoz, licencia 4350 del Ministerio de Comunicaciones de Colombia. Quedamos A3QAP.
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2: Esa es la hora, es la 1:32.
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Son las 2 de la tarde, 2 minutos en Colombia. Son las 2 de la tarde, 2 minutos. Atención, amigos del vallenato. Aquí está vallenateando ya en este viernes cultural, viernes de fin de semana. Hoy es 4 de septiembre de 2026, en pleno mes del amor y la amistad. Les estamos entregando canciones hermosas para que usted la pase de maravilla con nosotros, haciendo el vallenato bonito. Ya saben que ustedes nos pueden enviar sus mensajes al WhatsApp 317-447-8545. 317-447-8545 es la línea que está hábil para todos ustedes, nuestros oyentes en el departamento de Boyacá, la gente que está muy pendiente ahí de la programación de Cristal Boyacá 98.3, amigos del vallenato. 2 de la tarde, 3 minutos, 2 de la tarde, 3 minutos y nos vamos de vallenato bonito con clásicos como siempre de fin de semana. Binomio de Oro, Rafa Orozco, El Pollito Irra y uno de los clásicos se llama Esa.

2 de la tarde, 12 minutos, qué alegría escuchar siempre el sentimiento vallenato hecho canción en canciones, hermosas melodías precisas del paseo, el merengue, la puya y el son. Hoy es viernes de fin de semana, estamos 2 de la tarde, 12 minutos, el vallenato se vive, se goza a esta hora.

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2:14 minutos, señoras y señores. El vallenato más nuevo a esta hora se llama de Silvestre Dangón. Ganó, me duele más. 2:14.

Bueno, muy bien, 2 de la tarde, 21 minutos, seguimos entregando canciones. Este tema de obsesión es el tema original que lo cantan otros cantautores de la música vallenata, entre esos Rafa Pérez, que lo ha hecho muy popular el tema que escuchábamos ahí. Obsesión se llama este tema, del cual Sergio Amariz y Ramiro Véter hicieron muy famoso, porque Las Estrellas Vallenatas, pues es el tema original de lo que tiene que ver con este importante obsesión. Las Estrellas Vallenatas hicieron este tema. Después, lamentablemente, este tema se lanzó incluso en 1991, y la versión más original, la versión que fue grabada en el 91, pues fue de Las Estrellas Vallenatas, con el acordeón de Sergio Amariz y la voz líder de Ramiro Véter. Sergio Amariz y Ramiro Véter pues hicieron grande este tema, del cual sonó mucho por allá en la época de los 90, donde incluía otra de las épocas, como se llama, el nuevo estilo. Pues bien, Las Estrellas Vallenatas, entonces, con Sergio Amariz, el gran compositor de esta canción, haciendo el paseo vallenato a esta hora de la tarde en ritmo vallenato. Son las 2:22 minutos. 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El diputado del Marroa, Boyacá, es de todos también, siempre apoyando al folclore vallenato y estando presente en todos los acontecimientos del departamento de Boyacá en índole cultural. 2 de la tarde, 23 minutos, calienta el sol, la tarde sabrosa, el fin de semana sensacional, vallenateando.

0: 2 de la tarde, 31 minutos. Hoy es viernes, fin de semana, y después de escuchar esta hora, esta media hora de vallenato romántico, en los siguientes 30 minutos de vallenateando vamos a entregar musiquita bien parrandera para hacer un parrandón vallenato de este fin de semana, ¿les parece?
1: Bueno, para compartir contigo.
0: Bueno, el de WhatsApp, para que usted nos envíe mensajes, 317-447-8545, 317-447-8545, y ahí estamos copiando todos los mensajes que ustedes nos envían, saluditos y todos los demás para compartir con una tarde vallenata bien sabrosa de fin de semana, de viernes cultural. 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Y por eso que nos falta la alegría, pues vamos con alegría, porque el vallenato se siente y se canta, y aquí está el gran Martín Elías, se le moja la canoa.

0: Tarde, 42 minutos tarde, maravillosa de Parrando Vallenato. Estamos en este fin de semana porque ya estamos cerrando una semana más. Está que prácticamente la primera semana del mes de septiembre. Hoy es 4, pero prácticamente porque comenzamos el martes, que fue primero. Hoy ya es 4 de septiembre. Estamos en el mes del amor y la amistad, el mes alegre, el mes de parrandero, el mes que siempre dedicamos al cariño y al amor. 2:42 minutos. Diputados del Barroa, Boyacá de todos, diputados del Barroa, a esta hora de la tarde en total, sintonía, compañera, tirando y entregando la mejor alegría. Y por ahí también está de paso Julito Jiménez por toda la gente de Soracá, de China en Soracá.
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0: 2:42 minutos, vamos a seguir de Parranda Vallenata porque hoy es viernes, es fin de semana.
1: Historias.
0: Y lo vamos alegrando de esta manera, una manera diferente, un estilo diferente para hacer radio en Boyacá.

2:53, vallenato bonito, vallenato de sentimiento, vallenato parrandero. Y viernes de fin de semana, estamos cerrando la semana de manera parrandera con este parrandón vallenato que ofrecemos aquí a través de Cristal Boyacá 98.3, 2:53. 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Muy bien, doctor Sebastián Quintero, gran profesional que está en nuestra sintonía, siempre amplificando el vallenato bonito, el vallenato de sentimiento. 7 minutos faltan para las 3 de la tarde. Y voy con el gran Martín Elías Díaz. Yo sé que te pongo el látigo.

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1: ¡2:58, señoras y señores! El vallenato bonito vuelve el próximo lunes, 2:00 p.m. Aquí estaremos el próximo lunes. Mientras tanto, sigues gozando el viernes cultural, el fin de semana, porque ya viene votando corriente don Ramón Olimpo Vargas. 2:50

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1: Salud, salud y saludos para toda la familia Cristal. Como siempre, aquí la cita a partir de este momento para acompañar a todos nuestros amigos en sus diferentes trabajos, en cualquiera que sea su actividad. Con todo gusto, aquí los géneros de la música popular. Botando corriente, frecuencia 98.3. Son las 3:07 minutos, la dirección ejecutiva es de Luis Enrique Osorio Muñoz. Presenta y programa Ramón Vargas Sandoval. Somos el otro color de la radio, el otro color de la música. Nuestro WhatsApp está para que usted programe también esa música al 317-447-8545. Vivimos hoy el viernes 4 de septiembre. Saludo para todos nuestros amigos en los diferentes barrios, por supuesto, para los profesionales del volante, las amas de casa, nuestros oyentes que nos escuchan en los diferentes centros comerciales y en los municipios que forman parte del área metropolitana de la muy noble e hidalga capital de Boyacá. Bienvenidos, así iniciamos Botando Corriente.
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1: Los Tigres del Norte ni parientes somos. Andrés Cepeda, el guitarro.

0: minutos. Saludo para Carlos Ortiz. Él nos escucha en el barrio Libertador y también está programando con nosotros buenas canciones para recordar, para disfrutar esta excelente tarde con el Mono Jaramillo calentando. Y usted recordando buenas canciones solamente aquí en Botando Corriente.
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0: Estas son las voces de Johnny Rivera y Espinoza Paz, como una pelota. Un clásico del bolero es el Trío América, el carbón que ha sido brasa.

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1: Pues ahí estaban escuchando una gran canción clásica, recordando los tiempos aquellos cuando usted daba serenatas, canciones que nunca pasarán de moda y siempre estarán en su oído de 3 a 5 de la tarde en Botando Corriente, frecuencia 98.3. Saludo para Germán Sepúlveda en Graf y Láser Editores, también para nuestros amigos en el Mirador Escandinavo Alfonso Caicedo. Por supuesto, en Gachalá, como siempre, está la familia Pineda. En una tarde espectacular, seguramente también ustedes, una temperatura y unos paisajes hermosísimos como los que tiene Colombia. Y por supuesto, amigo turista, si usted quiere planear este fin de semana algo diferente, pues venga a Boyacá. Hay 123 municipios que lo están esperando para que usted se relaje, se sienta como en casa y más, disfrute de la gastronomía, de la bondad de sus gentes, de sus paisajes y de todo lo que encierra ser Boyacá, la tierra de las mantas. Bienvenidos, y aquí tenemos también la música para compartir con todos nuestros amigos en esta excelente tarde, fin de semana, viernes 4 del mes de septiembre.
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1: El señor Cristian Nodal, adiós amor, venga Lucero, no me dejan que te quiera.

0: Usted escucha Votando Corriente, 25 minutos nos separan de las 4 y en el marco de los 216 años de la declaración de Sogamoso como Villa Republicana, mañana se celebra en la Plaza 6 de Septiembre la undécima edición del Festival de Loma y Llanura, un evento de carácter gratuito y abierto a toda la familia, jornada que inicia a las 10 de la mañana con la presentación de bailarines de joropo y torbellino. Luego, a las 7 de la noche, un concierto con los grupos de Carranga, Palo Santo y Los Tocayos Son, además de los artistas de joropo Walter Lemus, la agrupación Camaguán, Mayuri Preciado y La Consentida del Llano. A la par de estas actividades, se realiza la Feria Origen Sugamuxi, un espacio que contará con la participación de los 13 municipios que hacen parte de la provincia. Objetivo del evento, dinamizar la economía popular, por lo que habrá muestras de artesanías, gastronomía y tradiciones de esta zona del departamento. Además, se presentará la oferta turística de estas localidades, destacando la conservación del patrimonio y la cultura. Buen programa para que usted vaya a ese hermoso valle del Sugamuxi, a Sogamoso, y participe pues del joropo y el torbellino. Usted está programando a través de nuestro WhatsApp 317-447-8545. Saludo para nuestros amigos Norberto Amaya, para Gloria Sarmiento, también para saludar a todos nuestros amigos en el barrio Altos de Villaluz, en especial a Yolanda Chaparro. Usted recuerde que siempre está bien acompañada, suspirando y deleitándonos a esta hora con un rico café para escuchar nuevas canciones, buenas, buenas, y la compartimos con todos ustedes, siempre Votando Corriente.
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0: La música para recordar: Cornelio Reina, Jardín Invisible, Hernán Hernández, El Tren del Adiós.

0: Pues día tras día estamos llegando muy cerca para el fin de año. Llega diciembre ya con todas estas canciones, con esos artistas que nunca dejan de sonar, porque ya estamos entrando a la recta final de este 2026. Nuestros oyentes siguen programando al 317-447-8545 en el barrio La María. También la sintonía de Gloria Alvarado, Julio Jiménez, como siempre, en la vereda Chaine de la República de Soracá, disfrutando de una temperatura muy agradable. El Mono Jaramillo calentando y nosotros recordando. También para saludar a los oyentes en el barrio Mesopotamia y, por supuesto, a todas las amas de casa en los diferentes barrios del departamento. Gracias a Gloria Sarmiento, a nuestros amigos en el barrio El Topo, barrio Sativilla, barrio Los Patriotas, y también para Víctor Rodríguez, Alfonso Molina, en el barrio Las Nieves. Aquí tenemos todos los géneros de la música para compartir y acompañar esta buena tarde en el fin de semana.
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0: En la banda Zafiro, El Sol No Regresa. Ramón Ayala, Casas de Madera.
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0: 8 minutos y serán las 4. Nuestro saludo para todos los amigos en el municipio de Venta Quemada. También para los oyentes en Santa Cruz de Motavita. Esta señal acompaña a nuestros oyentes en Sotaquirá. Recuerde que hay 123 destinos que usted puede recorrer cuando quiera. Y un fin de semana con puente o como quiera usted puede ya ubicar estos hermosos paisajes que tiene Boyacá, un fin de semana muy agradable que seguramente va a volver a repetir, va a invitar a sus amigos a Boyacá. Es un destino que no puede faltar. Nuestros amigos siguen programando al 317-447-8545. Saludo para la gente de Tibaná, la tierra de amor y amistad. También este saludo para los oyentes en Siachoque, en Viracachá, en Convita y para mis amigos del municipio de Genesano. Muy amables. Allí también el saludo para la familia Celi, Carlos Celi. Recuerde, toda esta música siempre está de 3 a 5 en Botando Corriente.
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0: Escuchemos y recordemos a Rómulo Caicedo en La Esquina, un sensacional bolero con la puertorriqueña Julita Ross, Amor en Tinieblas.

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1: Son las 4 de la tarde, 2 minutos, es la hora de las 11, un chocolate bien rico que haga visos azules, que usted lo pueda acompañar con una rica arepa o un pedacito de queso bien sabroso, complementa unas ricas 11 o simplemente pues tome aire, respire, tranquilícese y recuerde que hay cosas en la vida que hay que darles tiempo. Para nuestros amigos que están en el barrio El Paraíso, la familia Cuervo, Gloria, muchas gracias. Usted está también en esta tarde programando esa buena música a nuestro WhatsApp 317-447-8545. El sol calentando, una temperatura muy agradable. Y recordándoles a nuestros amigos que hay que ahorrar agua porque estamos con el fenómeno del Niño. Ahorremos agua, no seamos mala gente con el planeta. Recuerde que cualquier colilla de cigarrillo, cualquier casco de botella puede iniciar incendios. Tengamos cuidado, por favor, porque es nuestra madre tierra la que grita, cuidémosla, querámosla y recordemos, ahorremos agüita.
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1: Es un suspiro con el señor Leonardo Fabio. Ella ya me olvidó. Heredero, coqueta.

0: Ahora son las 4:11 minutos y el gerente del Hospital Universitario San Rafael de Tunja presentó un comunicado en el que alerta sobre una nueva sobreocupación en 4 de sus servicios. Mucha atención. De acuerdo con el reporte, el área de ginecobstetricia registra una ocupación del 325%, urgencias del 206%, la unidad de cuidado intensivo UCI neonatal del 139% y la UCI de adultos del 123%. Dentro del informe se resalta que hay 166 pacientes a la espera de una cama en urgencias y 9 esperando cupo en la UCI de adultos. Ante este panorama, pues Pertus pidió a las autoridades de salud y a los aseguradores agilizar el traslado de pacientes hacia otros centros con disponibilidad y habilitar esquemas de atención domiciliaria o de baja complejidad. Asimismo, solicitó a la ciudadanía acudir al hospital únicamente por emergencias vitales y recordó que la atención se realiza de acuerdo con la gravedad del TRAC, que clasifica a los pacientes en urgencias según la gravedad y la urgencia de sus síntomas y no por el orden de llegada. Hay que tener mucho cuidado porque es una alerta que hace el Hospital San Rafael de Tunja porque hay sobreocupación en sus servicios. Si usted necesita realmente este servicio, vaya. Lo contrario, espere con calma porque hay sobreocupación en el Hospital San Rafael de Tunja.
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0: Aquí hay buena música, son las gaviotas, jabón de olar. Complementa Reinaldo Armas, me emborraché para olvidarla.

0: Como siempre, recorremos todo este pentagrama de 3 a 5 de la tarde, votando corriente, frecuencia 98.3. Desde las 10:35 de la mañana en esta frecuencia, usted encuentra pues las mejores canciones en estos géneros que siempre comparte y acompañamos con todos nuestros oyentes que saben escuchar la buena música. Y la invitación para que sigan programando a nuestro WhatsApp, el 317-447-8545. Saludo para nuestros amigos, los profesionales del volante, muy amables. También para las amas de casa, nuestros oyentes en los diferentes centros comerciales. Y les recuerdo que si usted nos escucha en cualquier sitio, pues reporte la sintonía. Con todo gusto les estaremos saludando en el barrio, la vereda, en cualquier lugar donde usted se encuentre, reporte la sintonía y por supuesto aquí estaremos dando ese saludo a usted que sabe pasarla bien escuchando estas buenas canciones, Botando Corriente.
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0: Pues aquí están los recoditos, mi último deseo. Doña Clemencia Ruiz, el rey del hogar.

0: Pues saludo para todos esos padres responsables que cumplen años y que tienen una armonía muy especial en el hogar. Hay que ser responsables de los hijos, de la familia, para que pueda perdurar una sociedad en paz y sin tanto lío. Por eso, saludamos a todos esos padres que siempre responden y respaldan a sus hijos. Ahora son las 4:27 minutos, agradable tomarse un café en esta tarde del fin de semana y compartir todas estas canciones para ustedes que están disfrutando, como nosotros, de una buena tarde, un buen fin de semana, botando corrientes.
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0: Espinoza Paz, el sortero feliz. Doctor López, añoranza.

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0: Avanzada la tarde, 25 minutos y serán las 5 y desde hoy y hasta el martes, el corregimiento de Palermo en Paipa celebrará las ferias y fiestas en honor a Santa Rosalía, San Antonio y Santo Cristo. Este evento cuenta con actividades de integración como la cabalgata, la travesía de ciclo, montañismo, el running 5K, la feria y exposición ganadera, también feria gastronómica, una misa campal, las procesiones con Santa Rita, San Rosalía de Palermo y marcha de una flor show cómico, feria Expo Peps, entre otras. Asimismo, el cartel musical lo conforman Armando Riaño, Parranda y Sabor, La Molienda, Elder Ortiz, Deymar Marían, Andrés Aguilar, Grupo Descarga, Banda 24 Quilates, La Nota, La Farra y Voces de Mi Pueblo. Una invitación para este fin de semana para que usted vaya a disfrutar de estas ferias y fiestas en el corregimiento de Palermo, en la capital turística de Boyacá. Botando corriente, 24 minutos para las 5.
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0: Una canción muy cierta y la canta Argemiro Jaramillo, Nada es Gratis. Los filipichines, avispas y aves.

0: Son las 4:43 minutos, botando corriente y saludando a nuestros amigos en el barrio El Paraíso, barrio El Jordán. Esta señal también acompaña a nuestros amigos en el barrio El Topo, barrio Sativilla y en el barrio La María. La familia Torres, Carmen Torres, nos comenta que también está disfrutando de esta excelente tarde en este fin de semana, hoy viviendo el viernes 4 de septiembre. Botando corriente.
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0: Esa música que nunca pasa es el mariachi Vargas de Tecalitlán, el son de la negra. Charrito negro, usted señora.

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0: Estamos votando corriente, 11 minutos nos separan de las 5 y la Banda Sinfónica Nacional de Colombia ofrecerá mañana un concierto en Tunja, en el Teatro Bicentenario. Mañana la Banda Sinfónica Nacional de Colombia ofrecerá un concierto de aniversario que se inicia a las 5 de la tarde. Este evento pues tiene una entrada libre hasta completar aforo y no requerirá inscripción previa para asistir. Ven a vivir un concierto inolvidable, lleno de historia, pasión y excelencia sobre el escenario, invita la organización del recital. Un programa para que usted no se lo pierda con su familia. La Banda Sinfónica Nacional de Colombia mañana estará ofreciendo este concierto en Tunja.
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0: Recordamos a esta hora Javier Solís, Sabrás que te quiero. Alberto Beltrán, Aunque me cueste la vida.

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1: Saludo cordial, bienvenidos. Coordinación General, Junta Directiva Red Boy. Coordinación de Contenido, Dora Beatriz García Cifuente y Orlando Niampira Maragón. Coordinación Enlace de Emisoras, Karen Alejandra Fandiño Rincón. Periodistas invitados, Pascual Ibagué, Andrés Granados y Juan Pablo Gómez. Dirección General, Luis Enrique Osorio Muñoz. Aquí las noticias. Registro Informativo Departamental, Sogamoso. Una alerta ambiental advierte sobre los posibles efectos negativos de una actividad de moteros programada para este 6 de septiembre en el páramo de Sucuncí, en la ciudad de Sogamoso. El colectivo Sogamoso Verde y Justa pidió a las autoridades ejercer controles rigurosos para evitar actividades de alto impacto en esta zona de alta montaña. Advierten que el tránsito y concentración de motocicletas podrían afectar los frágiles suelos del páramo, generar contaminación y alterar la tranquilidad del ecosistema. También existe preocupación por posibles afectaciones a la biodiversidad y a las fuentes que cumplen un papel fundamental en la regulación y conservación del agua. El llamado es a Corpo Boyacá y a la Alcaldía de Sogamoso para prevenir daños ambientales y garantizar la protección de este ecosistema estratégico. Información circular departamental, Tunja. Un total de 1.935 manipuladoras del PAE fueron capacitadas para mejorar la preparación y calidad de los alimentos que reciben diariamente 111.891 estudiantes boyacenses. Las jornadas reforzaron conocimientos en cocina saludable, gramajes, porciones, inocuidad y presentación de los platos. El objetivo es ofrecer a los estudiantes raciones más nutritivas, equilibradas, atractivas y acordes con sus necesidades según la edad. Además, se impulsaron nuevas formas de preparar verduras para aumentar su aceptación y promover mejores hábitos alimentarios. Con Alimenta en Grande, Boyacá busca contribuir a la nutrición, el bienestar, el aprendizaje y la permanencia escolar de miles de estudiantes. Atención, Tunja. La Gobernación de Boyacá y la Universidad de Antioquia abrieron un diplomado dirigido a médicos de la red asistencial para fortalecer la atención de enfermedades transmitidas por vectores. La formación tendrá una duración de 100 horas, será virtual y autogestionable y contará con cupos limitados para profesionales del departamento. El programa permitirá actualizar conocimientos en identificación de síntomas, diagnóstico, atención integral y vigilancia epidemiológica. La iniciativa busca mejorar la capacidad de respuesta del personal médico y garantizar una atención más oportuna a los pacientes. La estrategia también contempla capacitación para personal técnico, fortaleciendo la prevención, vigilancia y control de estas enfermedades en el departamento Boyacá.
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2: Un saludo muy especial para todos ustedes, los oyentes de Red Boy Noticias. Les hablamos desde Activa FM 96.6 Paipa y también les traemos información que puede ser muy importante para ustedes. Por otro lado, también comenzamos hablándoles precisamente del medio ambiente, en este caso sobre el llamado de expertos a fortalecer la prevención ante el riesgo de incendios forestales durante la temporada seca, especialmente en zonas rurales y montañosas. La información aborda las recomendaciones para las comunidades y la importancia de contar con capacitación, rutas de evacuación y un kit de emergencia. Por otro lado, nos habla Osmar Barón, profesional en rescate y primeros auxilios, y también trata temas muy importantes.
3: Sabemos de que el primer respondiente es la misma comunidad, o sea, somos nosotros mismos, que a veces no lo vemos y decimos que es tal institución o esta otra. De ahí a tener en cuenta es que debemos capacitarnos desde los niños, desde la educación primaria y todos los jóvenes, los adultos. Porque entre más nosotros tengamos un porcentaje grande de capacitación, por lo menos en primeros auxilios, podemos actuar de una manera eficiente en un caso de un evento adverso. Sí, hay casos que se han presentado, ¿no? Uno cree que no, pero acá mismo, precisamente en Paipa, el fuego ha encerrado a una casa donde hay animales, hay personas, y las personas por el susto se encierran mismo en la casa, ¿sí? No actúan inmediatamente, ¿sí? Hay que analizar por dónde viene el viento, por dónde donde se pueden escapar a tiempo. Ya cuando dejan pasar y dicen, ah, no, eso es un fueguito pequeño, ya después no pueden ni respirar y llegan a problemas mayores. Entonces es analizar muy bien los vientos en la región, analizar la vegetación y analizar el humo para dónde va, para poder escapar de esa situación lo más rápido posible. Y sí, hay partes donde se ve supremamente denso. Si está todo alrededor de la casa denso, denso, ya es otro cuento, ya toca abrir agua, tomar un paño y también tenerlo listo para humectar las vías aéreas altas y esperar que la densidad baje un poquito en algún sector. Como ellos ya conocen su camino, entonces empezar a entrarse por la parte menos densa, que donde está el humo, ¿sí? Eso es importante saberlo. Ah, bueno, con los movimientos telúricos y con los incendios y todo, sabemos de que tenemos que tener un kit de emergencia. El kit de emergencia es clave, precisamente hay varios tipos de kit de emergencias de acuerdo a la zona. Entonces tenemos que tener el pito, si hay una emergencia podemos colocar también una alarma. Entonces es importante capacitarnos en todo esto de los kits de emergencia, que también en un momento dado no sabemos en qué momento lo vamos a necesitar, pero cuando lo necesitemos, qué salvación. Eso puede ser la salvación de la vida o la muerte.
2: Por otro lado, también muy buenas noticias para el comercio, porque vamos a hablar sobre la presentación del Festival del Comercio 2026 por parte de la Cámara de Comercio de Duitama, estrategia que busca dinamizar las ventas y promover la compra en establecimientos locales durante la temporada de fin de año. La actividad se desarrollará del 1 de septiembre al 18 de octubre y contará con establecimientos participantes, cupones y sorteos. Nos habla Carlos Javier Molano Corredor, presidente ejecutivo de la Cámara de Comercio de Duitama.
4: Entonces, a partir del 1 de septiembre, que es la próxima semana, en los establecimientos que tenga el afiche amarillo, que son los que están inscritos, de la cual no tiene ningún costo inscribirse por parte de los establecimientos de comercio, las personas pueden entrar ayer a hacer allí sus compras. Y por compras superiores de 30,000 pesos debe exigir y el establecimiento debe entregarle una boletica. En esa boleta diligencian sus datos, anexan la factura o la copia del comprobante y la depositan en la urna que tiene cada establecimiento de comercio. Ya cuando avancemos en el desarrollo del evento, los días 17 y 18 de octubre haremos la entrega formal en Paipa, en Duitama, en Santa Rosa y en Soatá. En cada uno, digamos que lo vamos a hacer de manera pública, que sea la misma comunidad que saque su boleta y diga quién es el ganador del respectivo incentivo, y de esta manera pues hacerlo de manera transparente, de manera clara, que realmente los premios queden en la comunidad, como decíamos, no en cabeza del dueño del establecimiento, sino que sea realmente en la comunidad que hizo las compras, que quedan estos incentivos y esta oportunidad de comprar los productos. Queremos que toda la gente se centre en que van a haber promociones, descuentos, que puedo ir a hacer compras en cada uno de los establecimientos de comercio. Pero el día de la entrega de los incentivos y de los premios, seguramente haremos algún tipo de transmisión en vivo, tendremos algunos grupos artísticos como para amenizar y hacer una actividad bien interesante de animación, de integración con todos los establecimientos de comercio y la comunidad, y pues tener un tema ahí de entretenimiento con nuestros amigos culturales. Bueno, digamos que se han comprado artículos con un alto volumen, porque pues recuerdo en alguna oportunidad que todo el recurso lo plasmamos en un vehículo que era muy emocionante, pero se lo llevó una sola persona. Y claro, entonces el resto de la comunidad, mire, tanto esfuerzo para que un premio muy interesante solamente quedara en manos de una persona. Entonces lo que hicimos fue, bueno, pues productos para el hogar, para la cocina, para la belleza, pues todo lo necesitamos. Y qué tan bueno tener más de 127 artículos como los que estamos exhibiendo el día de hoy, van a estar posiblemente en los hogares de las personas que van a consumir y van a comprar en el comercio.
2: Por otro lado, también entramos con información ya por parte de la religión, precisamente sobre el regreso del evento del Rosary Run a Paipa en su cuarta edición. El encuentro espiritual se realizará el sábado 26 de septiembre desde las 5 de la tarde en el lago Sochagota, con participación de jóvenes, familias, artistas y agrupaciones musicales. Por otro lado, también nos habla el encargado del evento.
5: De parte de la parroquia San Miguel Arcángel de Paipa, en nombre del padre Leonel, en nombre del padre Julián y también en nombre propio mío, también del padre Eduardo, pues hacerles una gran invitación para este próximo 26 de septiembre, sábado 26 de septiembre, todos invitados a esta cuarta versión del de Rosary Run Paipa, el cual pues ya hemos tenido 3 ediciones anteriores, que ha sido una experiencia muy especial donde los jóvenes, los niños, las familias se reúnen para dar este homenaje también muy especial a la Virgencita. Y este año qué bonito poderlo hacer también bajo ese lema: hagan lo que les diga. Es un tiempo de caminos, ¿no? Caminos que nos llevan a estar solos, a detenernos, y más en esta realidad que está viviendo hoy nuestro país. Qué bonito que hoy nosotros también podamos elevar hoy una oración por nuestro país, por nuestra tierra, pero también sea la oportunidad para reunirnos, para compartir, y qué bonito que ojalá ustedes nos puedan acompañar este próximo 26 de septiembre, sábado, desde las 5 de la tarde estaremos allí en el Jarillón del Lago de Xochagota, y luego iniciaremos este caminar hasta el parque, donde tendremos un gran concierto. Comentarles también que tendremos grandes músicos de la ciudad de Bogotá, de Medellín, de música católica, que son muy, muy, muy buenos, y que ojalá en verdad vengan y tengan un rato de oración, de música, que nos conecta verdaderamente con Dios. Por eso se ha hecho un esfuerzo súper gigante junto con la parroquia San Miguel Arcángel y muchas personas también que han también dado su granito de arena, y es invitarlos para que vivan esta experiencia. Tendremos algo súper nuevo aquí en Paipa, nunca antes visto, y ojalá ustedes se arriesguen. Entonces eso es la invitación que les hacemos de parte de la parroquia de San Miguel Arcángel, y bueno, acá les esperamos también a todos los visitantes, no solo para los pepanos, sino también para todos los que viven alrededor de Paipa, también de Bogotá. Ya nos han escrito: queremos ir, y yo, bueno, vamos a ver. Entonces pues esa es la gran invitación, y pues bueno, la invitación está también a que ojalá adquieran su kit. El kit este año tiene un costo de 30,000 pesitos, ya se inició esa preventa, ya lo pueden ir apartando, porque años anteriores se han quedado sin su kit. Entonces solo hay unos kits, 600 kits, no van a haber más, entonces son limitados. Entonces el año pasado muchísima gente se quedó sin su kit, y este kit en verdad está muy bonito. Los invitamos a que lo aparten, puesto que por el tema de producción se está demorando un poquito, pero apártenlo, ya nos han apartado algunos. Entonces no se queden sin su kit. Este año tiene una gorra, un calendario para escritorio muy especial con imágenes que uno nunca ha visto acá de la parroquia. También tendremos una manilla, un denario y también un esfero, tan solo por 30,000 pesitos. Esa es la gran invitación. Aquí en el despacho los esperamos. Muchas gracias y un saludo en verdad a Activa, a sus directores y a todos los oyentes. Un abrazo súper gigante. Buen día para todos. Dios los bendiga.
2: Luego de esta invitación, precisamente que busca reunir a la comunidad y mantener vivo el mensaje de esperanza y solidaridad, damos por terminado este informativo. Un saludo para todos ustedes. Gracias por seguir conectados. Les hablo Angélica García desde Activa FM 96.6 para Red Boy, porque Red Boy es noticia.
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1: Tunja, atención. Un total de 86 de los 123 municipios de Boyacá se encuentra en riesgo de desabastecimiento de agua por las condiciones asociadas al fenómeno del Niño. Actualmente 17 municipios presentan afectaciones en el suministro, y el gobierno departamental ha entregado más de 1,5 millones de litros de agua mediante carrotanques. La mayor preocupación está en los acueductos rurales, que dependen de fuentes hídricas vulnerables durante los periodos secos. Las autoridades llaman a ahorrar agua, reparar fugas, evitar el lavado de vehículos con manguera y proteger las fuentes hídricas. El gobierno Boyacá mantiene activa su estrategia: prevenir, proteger y actuar para enfrentar la emergencia y garantizar el acceso a líquido vital. Villa de Leyva, comarca turística de Edén de las Américas. Del 9 al 13 de septiembre de 2026 se realizará el primer festival de geología y paleontología en el claustro San Francisco de Villa de Leyva. El evento busca destacar la riqueza geológica y paleontológica del municipio y su importancia como patrimonio natural. Durante 5 días habrá talleres, experiencias de exploración, invitados especiales y actividades de divulgación científica para todas las edades. La programación integrará ciencia, arte, historia y turismo para descubrir el pasado natural de esta región. La iniciativa fortalecerá la oferta turística y promoverá el conocimiento y conservación del patrimonio geológico y paleontológico de esta región de Colombia. Atención Tunja. Corpo Boyacá realizó un taller dirigido a apicultores de diferentes regiones del departamento para fortalecer sus conocimientos y buenas prácticas. La capacitación busca apoyar a los productores en el cumplimiento de la normativa vigente y avanzar hacia la certificación ante el ICA. Durante la jornada también se resaltó la importancia de proteger a las abejas, fundamentales para los ecosistemas y la producción de alimentos. La actividad fue posible mediante una alianza entre la Ventanilla de Negocios Verdes de Corpo Boyacá y la Cámara de Procultivos de la ANDI. El encuentro permitió además intercambiar experiencias, identificar oportunidades de negocio y fortalecer el sector apícola como parte de los negocios verdes del departamento Boyacá.
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7: Saludo cordial para todos los oyentes en todo el departamento de Boyacá que escuchan el noticiero Red Boy. Autoridades trabajan por la seguridad y tranquilidad de Garagoa. Tras la realización de Consejo de Seguridad, la Alcaldía Municipal, la Policía, las Fuerzas del Orden anuncian nuevas medidas, el fortalecimiento de patrullajes y la creación de frentes de seguridad, tanto en la zona urbana como rural. Escuchemos qué dicen las autoridades del municipio de Garagoa.
8: Nos hemos reunido en Consejo de Seguridad para analizar la problemática que se viene presentando en nuestro municipio en días pasados con respecto a la afectación de la seguridad de los ciudadanos, de los vivientes y de toda la comunidad caragüense. Hemos llegado a unas conclusiones y algunas recomendaciones acá con el comandante de estación y la Policía Nacional, toda la fuerza pública y la seguridad e inteligencia del municipio. Tomaremos algunas medidas y algunas recomendaciones para solucionar esta problemática que afecta la convivencia y la tranquilidad de nuestro municipio.
9: Se están implementando diferentes planes por parte de la Policía Nacional con el fin de mejorar y ampliar nuestra cobertura institucional, con el fin de no solo en la zona urbana sino rural tener más presencia institucional por el medio de aumento de patrullajes, actividades comunitarias y la creación de nuevos frentes de seguridad en los diferentes barrios, no solo los afectados sino los demás barrios del municipio. Asimismo, la Policía Nacional cuenta con dos zonas de atención en el municipio de Garagoa, los cuales están hacia uno en lo que respecta de la calle 12 hacia la vía hacia Chinavita y el otro de la calle 12 hacia la salida hacia las juntas y el sector de Santa Bárbara. Asimismo, el número en el que pueden comunicarse las 24 horas del día es el 320-470-6949. 320-470-6949, el cual está disponible las 24 horas del día para atender cualquier motivo de policía en materia de convivencia y seguridad ciudadana. Hoy asimismo queremos darles unos tips para evitar estos hurtos a residencia que se han presentado. Entonces, primero que todo, tenemos que evitar el factor oportunidad, ya que evidenciando algunos de los hurtos de residencia que han ocurrido, se dan a que hemos sido vulnerables frente a la condición de nuestras viviendas, ya que dejamos puertas, ventanas abiertas, las viviendas permanecen mucho tiempo solas, no recomendamos a algún vecino las viviendas y en nuestros barrios no estamos viendo personas que son sospechosas, vehículos sospechosos y no estamos informando oportunamente a la policía. La policía está para ustedes y para servirles, pero una comunicación constante entre policía, autoridades y comunidad es lo que evitará estas novedades más.
7: La seguridad y la convivencia son un compromiso de todos, la comunicación constante entre la comunidad y las autoridades es clave, dice los funcionarios. En otra noticia, este fin de semana en el municipio de Chinavita se lleva a cabo la gran peregrinación a nuestra patrona de la diócesis de Garagoa, Nuestra Señora del Amparo de Chinavita, con una celebración importante desde las 7 de la mañana. Iniciará con confesiones a las 9 de la mañana, habrá exposición y adoración a Jesús Sacramentado. A las 10 de la mañana habrá procesión, a las 11 de la mañana solemne Eucaristía presidida por Monseñor Julio Hernando García y concelebrada por los sacerdotes de la diócesis de Garagoa. En este año eucarístico diocesano nos llama a vivir con mayor amor la Eucaristía, fuente y culmen de nuestra vida cristiana, para ser testigos alegres de misioneros de su presencia viva en el mundo, con Cristo en el corazón del altar a la misión. Invitación especial a la fiesta patronal diocesana de la diócesis de Garagoa este sábado 5 de septiembre en la parroquia que a Nuestra Señora el Amparo de Chinavita están cordialmente invitados. Desde Garagoa, la Sultana del Valle Tensa, informó Manuel Roa. ¿Por qué Red Boy?

0: presentado ante la Alcaldía de Tunja, el Consejo y la Personería para verificar costos y metodologías tarifarias. La solicitud busca establecer si los usuarios han asumido cobros desproporcionados y si las tarifas cumplen la norma establecidas por la CRA. También se propone una mesa técnica interinstitucional para analizar la estructura tarifaria de cara al año 2027. La veeduría pide a las autoridades revisar las cuentas y explicar a la comunidad cómo se están calculando los cobros de los servicios públicos en esta ciudad, Bogotá. Fue radicado un proyecto de acto legislativo que busca eliminar la reposición de gastos de campaña en las consultas internas e interpartidistas. La iniciativa plantea que los recursos públicos se concentren en las necesidades de los ciudadanos y no en financiar estos procesos políticos. Actualmente el Estado reconoce un valor por cada voto válido obtenido. Para las consultas presidenciales de 2026, la cifra fue fijada en 8.287 pesos por voto. La propuesta busca modificar las reglas de financiación y evitar que los partidos reciban recursos estatales por los votos de estas consultas. El proyecto deberá superar varios debates y votaciones en el Congreso antes de convertirse en una reforma a las normas electorales. Registro Informativo Departamental, Bogotá. Representantes y senadores radicaron un proyecto de ley que busca blindar el Consejo Nacional Electoral de la influencia política y la politiquería. La iniciativa propone que sus integrantes sean seleccionados mediante concurso de méritos, priorizando experiencia y capacidades profesionales. También plantea establecer un filtro de las altas cortes para fortalecer la independencia y transparencia en la elección de los magistrados. Los congresistas sostienen que la reforma pretende evitar que el organismo electoral quede en manos de cuotas o intereses partidistas. El proyecto abre así un debate sobre la necesidad de garantizar un Consejo Nacional Electoral más independiente, técnico y confiable para la democracia colombiana.
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0: Duitama se abre convocatoria para las veedurías sobre las curadurías urbanas. Asociaciones gremiales y fundaciones relacionadas con la construcción y el desarrollo urbano podrán presentar temas de candidatos para elegir el representante de este sector ante la Comisión de Veeduría de las Curadurías Urbanas. La participación de los diferentes sectores en los asuntos relacionados con el desarrollo de la ciudad es fundamental para fortalecer la veeduría y el seguimiento a los procesos urbanísticos. Por esta razón, desde la Oficina Asesora de Planeación de la Alcaldía de Duitama, se abrió una convocatoria para seleccionar el representante del sector de la construcción y el desarrollo urbano ante la Comisión de Veeduría de las Curadurías Urbanas del municipio de Duitama. Para ampliar la información, tenemos a Dana Sofía Vega Becerra, contratista de la Oficina Asesora de Planeación, quien nos amplía la información aquí en Red Boy.
1: La Alcaldía de Duitama abrió una convocatoria para que asociaciones gremiales y fundaciones sin ánimo de lucro postulen candidatos que puedan representar a este sector ante la Comisión de Veeduría de las Curadurías Urbanas. Pueden participar organizaciones legalmente constituidas con actividades relacionadas con la construcción, urbanismo, arquitectura, ingeniería o desarrollo urbano. Los candidatos deben ser colombianos, no tener inhabilidades o incompatibilidades y contar con experiencia o conocimientos relacionados con estos sectores. Las postulaciones pueden realizarse al correo electrónico cveeduria.curadurias@duitama-boyacá.gob.co o presencial en la Oficina Asesora de Planeación del municipio de Duitama. La convocatoria estará abierta durante 15 días hábiles contados a partir de la publicación de la resolución. Para más información, consulta la resolución 1166 de 2026 y conoce todos los requisitos y documentos necesarios.
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1: Atención, Tunja. El Hospital Universitario San Rafael de esta capital alertó sobre una nueva sobreocupación de sus servicios que supera ampliamente la capacidad instalada. La situación alcanza el 325% en ginecobstetricia y el 206% en el servicio de urgencias, generando una fuerte presión sobre la atención hospitalaria. La institución pidió comprensión a los usuarios y reiteró la importancia de utilizar adecuadamente los servicios de salud. La alta demanda podría ocasionar mayores tiempos de espera y dificultades para garantizar una atención oportuna a todos los pacientes. El hospital mantiene seguimiento a la situación y adelanta las acciones necesarias para responder a esta emergencia de sobreocupación. Bogotá. Información circular nacional. La Corte Suprema de Justicia determinó que cuando una convención colectiva exige edad y tiempo de servicio, ambos requisitos deben cumplirse conjuntamente para causar una pensión. El fallo SL 500 de 2026 analizó el caso de un trabajador de la Universidad de Antioquia que completó 20 años de servicio en 2010, pero cumplió 45 años hasta 2013. La Corte concluyó que para este beneficio convencional los requisitos debían cumplirse antes del 31 de julio de 2010, límite establecido por el Acto Legislativo 01 del año 2005. Por esta razón, aunque el trabajador acreditó su afiliación sindical, no logró consolidar el derecho a la pensión y se mantuvo la decisión que la negó. La sentencia no cambia la edad general de pensión en Colombia, pero establece una referencia importante para casos similares de pensiones originadas en convenciones colectivas. Tunja, de atención. Información circular. Según la gobernación de Boyacá, 90 municipios del departamento están en alerta por incendios forestales. La cifra equivale a una parte considerable del territorio departamental y atraviesa prácticamente todas sus regiones, desde Centro, Ricaurte, Sugamuxi y Tundama, hasta Occidente, Oriente, Norte, Valderrama, Gutiérrez y el Distrito Especial de Cubará. El problema es que el fuego ya está apareciendo en todas las regiones. De acuerdo con el reporte oficial, 26 incendios forestales registrados durante los últimos 30 días afectaron 149,46 hectáreas de bosque.
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3: Bienvenidos a la información deportiva del noticiero Red Boy. Santa Rosa de Viterbo se prepara para una jornada de ciclomontañismo en el marco de sus ferias y fiestas, y por eso este domingo 7 de septiembre desde las 7 de la mañana, Santa Rosa de Viterbo vivirá una nueva jornada deportiva con la carrera de ciclomontañismo, actividad que se hace parte de la programación de las ferias y fiestas y del reinado del campo boyacense. La competencia partirá desde el parque principal y recorrerá varias vías del municipio, uniendo a deportistas y aficionados en una jornada que combina deporte, tradición y celebración. La invitación se hace desde la alcaldía municipal con su alcalde Juan Alexis Martínez a esta importante carrera de ciclomontañismo, ferias y fiestas de Santa Rosa de Viterbo este domingo 7 de septiembre desde las 6 de la mañana, la salida en el parque principal del municipio. De otro lado, la alcaldía de Motavita también tiene y prepara noches llenas de deporte, y por eso la administración municipal de Motavita está invitando a la comunidad a participar en los diferentes campeonatos nocturnos que llegan para reunir, compartir y disfrutar del deporte. Habrá campeonatos de fútbol 11, fútbol salón mixto, voleibol mixto. Las inscripciones son gratis y grandes incentivos para los equipos que se destaquen en cada campeonato, además de trofeos y medallas. El congreso técnico se tiene previsto para el 10 de septiembre y la información de inscripción al 310-677-5813. Armar su equipo para participar de este importante evento de torneo de fútbol 11, que es un campeonato interno, el de voleibol mixto también interno, y el de voleibol y el de fútbol de salón mixto, que es un campeonato también todos nocturnos. Eso en el marco de lo que tiene preparado el municipio de Motavita. De otro lado, este domingo 6 de septiembre en la ciudad promesa de Colombia, en la ciudad de Chiquinquirá, se correrá la tercera versión de la carrera Atlética Villa Republicana, en homenaje a un cumpleaños más de la Ciudad Promesa de Colombia, y además con la participación de más de 1,000 atletas procedentes de diferentes partes del país. Por eso hemos invitado a Orlando Parra, gerente del INDECUR, del Instituto de Deportes de la Ciudad de Chiquinquirá, para que nos hable un poco más de este tema y otros certámenes y otros eventos deportivos que tienen programados dentro del calendario del INDECUR para el año 2026.
2: ¿Qué tal, Orlando? Muy buenas tardes y buenas tardes a todos sus oyentes. Un cordial saludo a todos sus oyentes. Y como usted lo dice, el próximo domingo tendremos el desarrollo de la tercera edición de la carrera atlética Chiquinquirá Villa Republicana, que es organizada por la Alcaldía de Chiquinquirá, el Instituto del Deporte, de la Cultura y la Recreación, con el apoyo del Club Atlético Los Chasquis. Ya está todo listo, está preparado para dar inicio a este gran certamen atlético que se va a desarrollar aquí en el occidente de Boyacá. Sí, señor, sí. A diferencia de los otros eventos que se realizan aquí en la ciudad de Chiquinquirá, que son recreativos, pues este ya es un poco más de competencia. Tiene premiación en dinero en efectivo, tiene sus reconocimientos y, por supuesto, todos los que hacen parte o van a ser parte de la competencia, pues van a tener también su medalla para el recuerdo de la participación de este gran evento atlético. Estamos esperando, como usted dice, a deportistas, a atletas, ya que nos han representado a nivel nacional e internacional, es decir, que le va a dar una altura importante a esta tercera edición de la carrera atlética. Sí, sí, lanzamos ya la convocatoria de los Juegos Campesinos para las diferentes veredas del municipio. Hasta el 15 de septiembre hay plazo de inscripción. Esperamos que haya una muy buena participación, una muy buena afluencia de inscripciones para realizar este gran evento que este año pues tiene alcance departamental, organizada por Indeporte Boyacá. Sí, sí, señor, hemos desarrollado este año y los años anteriores una serie de eventos importantes. Ahorita viene el campeonato regional de fútbol. El próximo domingo también termina el campeonato regional de baloncesto con la participación de equipos de Tunja, de Sogamoso, de Villa de Leyva, de Puente Nacional, de UAT. Y ahí, por supuesto, los equipos de aquí del municipio de Chiquinquirá. El próximo domingo tendremos entonces la gran final, tanto en la rama masculina como en la rama femenina. Se va a desarrollar en el Coliseo de los Deportes y más adelante vendrán otros eventos importantes para el desarrollo deportivo de nuestro mundo. Pues este año tuvo un repunte importante del equipo. Es un proceso. Recordemos que Chiquinquirá ya hace algunos años, bastantes años ya, no tenía esta posibilidad de tener la primera C, y pues es el segundo año en el cual Chiquinquirá participa, y nosotros comprendemos que es un proceso. Ya a comparación de la temporada del año pasado a esta, vimos que ya el equipo se sentó un poco mejor, ya con experiencia dio mejores resultados, pero lastimosamente no alcanzó a clasificar para la siguiente fase.
3: Nos hablaba del equipo que participa en la primera C, el equipo Goleiros de la ciudad de Chiquinquirá. De otro lado, el deporte escolar se prepara para vivir grandes encuentros, y hablamos que desde el Instituto de Recreación y Deportes de la ciudad de Tunja, hoy viernes 4 de septiembre se realizó el congreso técnico en horas de la mañana de lo que tiene que ver con los mini deportes de los Juegos Intercolegiados, un espacio de encuentro y articulación para fortalecer el deporte escolar y garantizar competencias justas, organizadas y llenas de oportunidades para nuestros niños, niñas y jóvenes. El congreso técnico se realizó esta mañana en las instalaciones del IRDED en el barrio San Antonio de la ciudad de Tunja, en lo que tiene que ver con los mini deportes. De otro lado, Carolina Munevar está ya disputando el campeonato mundial de ruta de paracycling en Estados Unidos. La boyacense nacida en Cucaita se encuentra en territorio territorio estadounidense para que hoy ha iniciado este 4 de septiembre el Campeonato Mundial de Ruta de Paracycling 2026 que se estará desarrollando en la ciudad de Huntsville de Alabama. La integrante del Team Boyacá Espero Vivila afrontará pruebas de gran fondo a ruta y la contrarreloj individual. Hemos invitado a esta hora a Carolina Monevar para que nos hable de las actividades, porque ella ya está en territorio estadounidense participando en este campeonato de paracycling.
4: En Boyacá, saludando también a todos los oyentes que se conectan en este día. Y bueno, sí, ya estamos a puertas de iniciar el campeonato del mundo en Estados Unidos, aquí en Huntsville, con grandes expectativas. Ya hicimos pues una previa de reconocimiento del circuito. Es un circuito muy rápido, muy técnico y con bastante calor que nos va a acompañar durante las competencias en estos días. Ya el día viernes iniciaremos nuestra primera prueba, la contrarreloj individual, con un trazado de 15 kilómetros. Bastante rápidos y exigentes, y el día lunes estaremos compitiendo en la prueba de la ruta, donde también será un circuito bastante exigente, muy rápido, muy técnico, y bueno, pues la idea es hacer las cosas muy bien, representar muy bien a Colombia y bueno, dar lo mejor en esta competencia, que también la pierna, el cuerpo nos acompañe con buena salud y con buenas sensaciones para afrontar este nuevo reto. Agradecerle a Dios primeramente por esta bonita oportunidad de estar acá representando a nuestro país, a Colombia, a nuestro departamento de Boyacá, al municipio de Cucaita. Y bueno, también saludar a todas las personas que siempre nos apoyan, nos envían un mensaje de aliento, siempre están pendientes de nosotros, quienes también en las vías nos cuidan y nos acompañan en nuestros recorridos. También agradecerle mucho a ellos y bueno, agradecerle también a la Federación Colombiana de Ciclismo, al Comité Paralímpico Colombiano, a la Comisión Nacional de Paracycling, agradecerle al equipo Team Boyacá Avanza, a Indeportes Boyacá, a la Gobernación de Boyacá también por todo el apoyo, y bueno, a dar lo mejor en este nuevo evento que Dios nos permite representar a nuestro país. Muchas gracias y muchos saludos para todos.
3: Éxitos para Daniela Carolina Monevar Flores. De otro lado, el Karate Doya tiene sus campeones en los Juegos Intercolegiados Boyacá 2026, y una jornada llena de talento y disciplina y pasión por el deporte culminó con la premiación de los deportistas que dejaron todo en esta competencia. Esto es importante para dar a conocer. De otro lado, el Instituto de Recreación y Deportes de Tunja, Herded, envió el comunicado 012 sobre la ciclovía del domingo 6 de septiembre de 2026. El Instituto de Recreación y Deportes de Tunja, Herded, se permite informar a la ciudadanía que con motivo de la realización de la Clásica Nacional de Siachoque, tercera etapa, el próximo domingo 6 de septiembre de 2026, no estarán habilitadas las ciclovías norte y sur de la ciudad de Tunja. Esta medida se adopta con el propósito de facilitar el desarrollo de la competencia ciclística y garantizar las condiciones de seguridad para los deportistas, organizadores y ciudadanía en general. Se agradece la comprensión de la comunidad y se recomienda atender las indicaciones de las autoridades y del personal encargado durante el desarrollo de la jornada deportiva. Es el comunicado que firma Simón Medina Moreno, gerente general. Eso en cuanto al desarrollo que se tiene previsto. De otro lado, los equipos de fútbol del departamento de Boyacá ya tienen lista la actividad para este fin de semana. El caso del Boyacá Chico, que mañana estará esperando la visita del Once Caldas por la jornada 9 del fútbol profesional colombiano, donde el Once Caldas, después de ganar en Bogotá al equipo de Fortaleza 1-0, pues, o 2-1, más bien fue el marcador, pues comienza la jornada número 9 de la Liga Betplay Di Mayor 26-2. Uno de los equipos que ha mostrado con el mejor nómina abrirá la acción del fútbol profesional colombiano, y se trata del Once Caldas de Manizales, que aterriza en Tunja para verse las caras con el Boyacá Chicó. El Boyacá Chicó podría formar con David Agudelo, su portero, Cristian Mosquera, Jefferson Mena, Jonier Alomía, Cristian Blanco, Juan Salazar, Juan Díaz, Alejandro Maya, Jacobo Pimentel, Santiago Vera y Steven Sarria. La dirección técnica del profesor John Jairo La Flecha Gómez. Pues hablamos precisamente con David Agüero, el portero del cuadro de Boyacá Chicó, y estas son las sensaciones para enfrentar al Once Caldas mañana.
5: Estamos todos sabemos lo que es Dairo para Once Caldas y para el fútbol colombiano, pero sabemos que tienen un gran grupo, empezando desde el cuerpo técnico, que lo tuve en Nacional. Entonces, más que mirar un solo jugador o jugar por jugador, sabemos que tenemos que estar muy concentrados. Y bueno, con la defensa, lo que hemos venido haciendo de estos últimos dos partidos, que es la concentración, afinar esos detalles, pero yo creo que en la defensa estamos muy sólidos.
3: Hay que decir que el equipo de Boyacá Chicó tendrá dos partidos de local, mañana frente al Once Caldas, y el miércoles el partido aplazado por la primera fecha frente al Atlético Nacional. Del torneo de ascenso de Patriotas de Boyacá hay que decir que jugará el próximo domingo 6 de septiembre a las 8:15 de la noche frente a Tigres en el Estadio La Independencia de la ciudad de Tunja. El equipo de Patriotas de Boyacá viene de perder frente al Real Cundinamarca 4-1 en el municipio de Mosquera, y ahora prepara su compromiso para este domingo. También por la jornada 3, el próximo jueves a las 5 de la tarde, tendrá el partido aplazado frente a Barranquilla. Serán 6 puntos en disputa con miras de lograr el objetivo y subir de nuevo a la parte alta de la tabla de posiciones. Ha pasado la información deportiva con Orlando Niampira Malagón en Red Boy, porque Red Boy es noticia. Feliz fin de semana.
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1: Bogotá. El registro universal de ingresos RUI no entrará plenamente en operación sino hasta el 31 de julio de 2027, mientras avanzan estudios y ajustes técnicos. Durante esta transición, el SISBEN continuará siendo la herramienta para asignar subsidios y programas sociales del Estado colombiano. El aplazamiento busca evitar que los cambios en la focalización afecten a hogares que actualmente reciben beneficios. La decisión también responde a inquietudes y reclamaciones surgidas frente al funcionamiento y alcance del nuevo sistema. El gobierno tendrá este periodo para ajustar el RUI y garantizar una transición adecuada antes de convertirlo en el principal instrumento de focalización social. Registro Informativo Nacional, Bogotá. El senador Luis Carlos Rúa propuso que entre un peaje y otro exista una distancia mínima de 150 kilómetros para evitar estaciones excesivamente cercanas. La iniciativa toma como ejemplo un caso en Antioquia, donde dos peajes están separados únicamente por 1.5 kilómetros. El proyecto también planea tarifas diferenciales para trabajadores, pacientes y comunidades que deben utilizar diariamente estas carreteras. Además, se busca crear un inventario nacional de peajes para coordinar nuevas instalaciones y evitar cobros concentrados en determinados corredores. La propuesta contempla que los recursos sean administrados por Invías y destinados al mantenimiento y conservación de las vías en Colombia. Tunja, atención. Un total de 86 de los 123 municipios de Boyacá se encuentran en riesgo de desabastecimiento de agua por las condiciones asociadas al fenómeno del Niño. Actualmente 17 municipios presentan afectaciones en el suministro y el gobierno departamental ha entregado más de 1,5 millones de litros de agua mediante carrotanques. La mayor preocupación está en los acueductos rurales, que dependen de fuentes hídricas vulnerables durante los periodos secos. Las autoridades llaman a ahorrar agua, reparar fugas, evitar el lavado de vehículos con manguera y proteger las fuentes hídricas. El gobierno Boyacá mantiene activa su estrategia prevenir, proteger y actuar para enfrentar la emergencia y garantizar el acceso a líquido vital.
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6: Feliz tarde para todos, un abrazo especial desde la ciudad de Sogamoso. Los acompañamos con información en los 99.1 FM, la emisora comunitaria de la ciudad de Sogamoso, Sol Estéreo. Soy Felipe Izquierdo y quiero contarles que la ciudad de Sogamoso se prepara para celebrar sus 216 años de Villa Republicana con un despliegue cultural de turismo y orgullo por la ciudad del Sol, pueblo de acero. Pues esta fecha, que reunirá a propios y visitantes en torno a la cultura, el turismo y las tradiciones, además además del reconocimiento a quienes han aportado a la construcción de esta ciudad. Y es que la Alcaldía de Sogamoso, a través de la Secretaría de Cultura, Turismo y Patrimonio, ha invitado a la ciudadanía en general a disfrutar los días 4 y 5 de septiembre de una programación especial que exalta la identidad, celebra las raíces y convoca al encuentro con la historia y la cultura. Esta programación iniciará el día de hoy, 4 de septiembre, con la Feria Origen Sogamoso. Esta alianza entre la Administración Municipal y el Consejo Provincial de Turismo, que tendrá como escenario la Plaza 6 de septiembre. Este encuentro reunirá a los municipios de la provincia para exaltar sus riquezas, destinos, atractivos y productos. Además, durante esta jornada, también tendrá lugar una rueda de encadenamiento turístico con la participación de prestadores de servicios de los 12 municipios de la provincia y los representantes invitados de los departamentos como lo es Cundinamarca y Casanare. El propósito es fortalecer alianzas, promover los destinos de Sogamoso y consolidar la provincia como un destino seguro y atractivo del oriente colombiano. Esta Feria Origen Sogamoso continuará el día de mañana, sábado 5 de septiembre, fecha en la que Sogamoso vivirá una jornada especial de cultura y tradición en conmemoración de los 216 años de esta ciudad como Villa Republicana. Pues ese mismo día, mañana, se llegará la 11ª versión de Loma y Llanura, evento liderado por la Corporación Viejo Zoguero y gestores culturales del municipio. Y es que desde las 11 de la mañana, más de 570 artistas harán el parte de la Joropera y el Torbellinódromo, un recorrido desde el Molino Sogamoso hasta la Plaza 6 de septiembre. Esta programación continuará durante la tarde con las finales de los mejores grupos de Torbellino y de Joropo. A las 7 de la noche, la ciudadanía podrá disfrutar el concurso de parejas con cerca de 10 parejas participantes sobre la tarima principal. Esta jornada del 5 de septiembre será también un momento para reconocer a quienes desde distintos sectores con su trabajo cotidiano han contribuido a hacer de Sogamoso una ciudad que se valora, se quiere y se construye entre todos. En el Teatro Sogamoso, la Administración Municipal en cabeza del alcalde Mauricio Barón Granados exaltará los 216 años de Sogamoso como Villa Republicana y otorgará la condecoración Sol de Acero a servicios distinguidos, máxima distinción de la Administración Municipal a ciudadanos que desde sus propios oficios y espacios han aportado cada día el crecimiento y bienestar de la ciudad. Pues de esa manera somos sus mensajeros y anfitriones por el solo hecho de ser hijos de esta tierra, que es el aniversario nos recuerde el privilegio de pertenecer a Sogamoso y nos motive a llevar su nombre con orgullo e invitar a otros a conocer nuestra ciudad. 216 años de historia en la ciudad de Sogamoso. Les acompañó Felipe Izquierdo con la información para Red Boy en el departamento de Boyacá, porque aquí en la ciudad de Sogamoso, Red Boy también es noticia.
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1: Información circular nacional, Bogotá. El Fondo Monetario Internacional proyecta que Colombia ocupará en 2030 el puesto 44 entre las mayores economías del mundo. El país alcanzaría un PIB nominal cercano a los 630 mil millones de dólares, ubicándose cuarto en América Latina. Brasil, México y Argentina estarían por delante de Colombia en el ranking regional. La proyección destaca el potencial colombiano gracias a su ubicación estratégica y sus recursos naturales. El Fondo Monetario Internacional aclara que estas cifras son estimaciones y pueden modificarse en futuras revisiones económicas. Información circular departamental, Guateque. Ante las dificultades en la entrega de medicamentos de la nueva EPS en Guateque, se anunciaron nuevas medidas para mejorar la atención a los usuarios. El horario será ampliado de 7 de la mañana a 4 de la tarde con asignación de turnos hasta las 3 de la tarde. También habrá más personal para orientar a los usuarios, resolver inquietudes y agilizar el proceso de entrega. Se realizarán jornadas con seguimiento de la Dirección Local de Salud. Las entidades se comprometieron a trabajar de manera articulada para garantizar el cumplimiento de las medidas y mejorar el servicio a la comunidad en general. Paipa. ciudad turística de Boyacá. La alcaldía de esta localidad anunció la construcción de un nuevo tanque con capacidad de 770 mil litros de agua potable destinado al acueducto rural de La Salvia. La obra busca mejorar la continuidad y cobertura del servicio, especialmente en la zona rural, y ya cuenta con un contrato adjudicado e interventoría. El proyecto cobra importancia ante el riesgo de sequía asociado al fenómeno del Niño, aunque actualmente el municipio no registra problemas de abastecimiento. La administración también estudia adquirir un carrotanque, buscar nuevas fuentes hídricas y recuperar un pozo profundo en el sector de río arriba. Además, se analizan alternativas como captar y tratar agua del río Chicamocha para diversificar el suministro y garantizar el servicio al futuro.

0: Muy buenas tardes para todos los amigos del noticiero de Red Boy. A esta hora de la tarde les presentamos los principales hechos que se generan en la región. Sáchica mejora viviendas de 24 familias. La administración municipal de Sáchica realizó una visita de seguimiento a los avances del proyecto de mejoramiento de vivienda enfocado en la adecuación de alcobas para 24 familias del municipio. Las obras buscan brindar espacios más dignos, cómodos y adecuados para el bienestar de los hogares sachiquenses como parte de las acciones de la administración para mejorar las condiciones de vida de la comunidad. Por otra parte, la administración municipal de Sáchica, en articulación con la profesional del plan de intervenciones colectivas del centro de salud, desarrolló una jornada pedagógica con los niños y niñas del jardín Los Consentidos en el sector Canales. Durante la actividad se abordaron temas relacionados con la prevención del abuso infantil, el cuidado, la protección y el fortalecimiento de los vínculos familiares mediante el tiempo de calidad. La jornada hace parte de las acciones orientadas a promover el bienestar emocional y la protección de la niñez del municipio. Ahora vamos a Tinjacá, que fortalece la prevención de la violencia. La administración municipal de Tinjacá, junto con la estación de policía, realizó una jornada de sensibilización en la vía nacional para fortalecer la prevención de la violencia de género e intrafamiliar. A través de actividades lúdicas y pedagógicas se socializaron los diferentes tipos de violencia, las rutas de atención y las líneas disponibles para recibir orientación y apoyo, incluida la señal de auxilio. Las autoridades reiteraron el llamado a la comunidad a informarse, prevenir y denunciar cualquier situación de violencia. Vamos ahora a Ráquira, que avanza en el mejoramiento de sus vías rurales. Más de 5,5 kilómetros de las vías terciarias han sido intervenidas en Ráquira como parte de las acciones de mejoramiento vial que adelanta la administración municipal. El alcalde Julio César Rubiano Casas, junto con la maquinaria amarilla, continúa recorriendo las diferentes veredas para mejorar las condiciones de movilidad y facilitar el transporte de los productos agrícolas. Las obras buscan beneficiar directamente a las comunidades rurales y apoyar a los campesinos de cara a las próximas cosechas, fortaleciendo la conexión entre las veredas y los mercados. Desde Amonita 94.1 FM, en el municipio de Sáchica, les informó Pedro Andrés Rincón Telles, porque Red Boy es noticia.
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2: Información circular nacional. Bogotá. Cada vez más ciudades están retirando pavimento innecesario mediante una práctica conocida como despavimentación para recuperar espacios verdes. La iniciativa permite que el suelo absorba más agua lluvia, reduzca el calor urbano y facilite la siembra de árboles y jardines. En Portland, Estados Unidos, se han retirado cerca de 34 mil metros cuadrados de pavimento mediante proyectos de este tipo. En Leuven, Bélgica, la eliminación de 6.800 metros cuadrados de superficies endurecidas permitió aumentar la infiltración de aproximadamente 1,7 millones de litros de lluvia. La tendencia plantea un nuevo desafío para las ciudades: reducir el concreto y necesario recuperar espacios naturales para enfrentar el calor y las lluvias intensas. Registro Informativo Departamental, Guateque, Valle de Tenza. Una jornada especial de atención para población migrante generó largas filas en Guateque, donde ciudadanos venezolanos buscaron orientación sobre sus trámites migratorios. La actividad fue convocada por la administración municipal para facilitar procesos relacionados con la obtención y regularización de permisos de permanencia en Colombia. Varios asistentes llevan años en el país, donde trabajan, han formado hogares y desarrollado emprendimientos, por lo que mantener sus documentos en regla es bien fundamental. La jornada también evidenció la preocupación de algunos migrantes frente a posibles dificultades para permanecer legalmente en Colombia. Las autoridades locales buscan brindar acompañamiento y acercar los servicios para que esta población pueda avanzar en la regularización de su situación. Registro Informativo Departamental, Tunja. La Universidad Pedagógica y Tecnológica de Colombia puso en funcionamiento en Tunja el Auditorio Coranchacha, una moderna infraestructura para fortalecer actividades académicas, científicas y culturales. El escenario cuenta con tecnología de última generación y acústica especializada para conferencias, simposios, videoconferencias y eventos de gran formato. La inauguración contó con la presencia del gobernador del departamento y del científico y urbanista Carlos Moreno, quien ofreció una conferencia. La construcción del auditorio representó una inversión de 16 mil millones de pesos como parte del fortalecimiento de la infraestructura universitaria. En total, el proyecto contempla cerca de 195 mil millones de pesos para mejorar y ampliar espacios de la UPTC en diferentes sedes de Boyacá.
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3: Desde la sala de redacción de boyacaradio.com les traemos los eventos de interés general. El municipio de Caldas celebrará este viernes su cumpleaños número 189. La celebración contará con una jornada de integración que incluirá el desfile por las principales calles del municipio, un acto protocolario y la segunda edición del Festival de Bandas Marciales. Paya celebrará este viernes el Día del Campesino en dos puntos: el centro de poblado Morcote y veredas aledañas y la cabecera municipal con las veredas cercanas. Estas fueron algunas de las actividades de interés general que llegarán a nuestro departamento próximamente. Informó desde la sala de redacción de boyacaradio.com Juan Pablo Gómez, porque Red Boy es noticia.
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2: Registro informativo departamental, Tunja. Luisa Fernanda Pachón Garzón, estudiante de física de la UPTC, fue seleccionada entre 8 tripulantes de la misión simulada a Marte, a Luna. Durante 15 días permanecerá en el hábitat de Tocancipá, bajo condiciones de aislamiento, restricción de agua, alimentación, luz solar y comunicación. La estudiante coordinará experimentos y carga útil con proyectos enfocados en física de materiales y física nuclear. Desde tierra, estudiantes de la UPTC apoyarán investigaciones sobre radiación y protocolos de protección para los tripulantes. La misión busca fortalecer la investigación aeroespacial y hace parte del programa Propulsando Sueños, con participación de entidades científicas y sociales. Atención Caldas, Occidente Boyacá. Este municipio conmemora este viernes su aniversario número 189 en una jornada especial de celebración. El evento central fue el segundo Festival de Bandas Marciales, que reunió a diferentes agrupaciones en el municipio. La programación comenzó con un desfile de autoridades que recorrió las principales vías de la localidad, desde la institución educativa Francisco José de Caldas hasta el parque principal. En el centro de la localidad se cumplió el acto protocolario con participación de autoridades y comunidad en general. La celebración culminó con el Festival de Bandas Marciales, realizado a las 11 de la mañana, como homenaje a la historia y tradición de este municipio. Registro informativo departamental, Tunja. El SENA, a través del Centro Industrial de Mantenimiento y Manufactura, realizará el 10 de septiembre el encuentro Conversemos de Evaluación y Certificaciones de Competencias Laborales. La jornada se desarrollará a las 9 de la mañana hasta las 12 del mediodía en el Campus Cultural CIM del SENA Regional Boyacá. Durante el espacio se socializarán los principales resultados, avances y retos del proceso de evaluación y certificación de competencias laborales 2025-2026. La actividad está dirigida a empresarios, candidatos certificados, evaluadores, entidades aliadas y demás actores vinculados al proceso. El SENA destacó que las opiniones de los participantes serán fundamentales para fortalecer sus servicios y la articulación con el sector productivo. Presentó la información Luis Enrique Osorio Muñoz.
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